0: Gracias, Alfredo. Hoy es jueves 9 de julio. ¿Cómo está la calidad del aire, Alfredo, en el último reporte?
1: Con la calidad del aire, hoy jueves 9 de julio a las 8 de la noche, son 15 estaciones en color verde.
0: Todo bien. Este es el panorama que nos dice Alfredo que hay en lo que respecta a la calidad del aire, que hoy abarca todas las estaciones de medición, cosa que sin embargo tiene algunos asegúnes, como dicen, porque hay un reporte en que se refiere acerca de los municipios que tienen mayores índices de partículas contaminantes, sobre todo las menores de 2.5 micras, consideradas las más peligrosas. Los municipios de Nuevo León están destacando a nivel nacional, pero debido a sus altos índices de contaminación, dice una nota que se publica hoy en el periódico Capitalista del Norte. 5 municipios metropolitanos fueron ubicados por la plataforma Statista entre los 25 más contaminados de México por partículas 2.5 micras menores. Según este sitio alemán, especializado en estadísticas, el municipio de Juárez es el que se encuentra en peores condiciones, el que ha tenido los registros más malos en ese renglón. Es el más alto de la zona metropolitana, con mayor concentración anual de 2.5 micras. Este año ya le hemos platicado la referencia en las mediciones, las diferentes estaciones han encontrado que, salvo los meses de febrero a abril, que hubo índices altos de contaminación, el resto del año ha sido relativamente benigno, sobre todo por las lluvias. Pero el reporte anual no deja bien parados a 5 municipios de Nuevo León, comenzando por Juárez, que está en el noveno lugar dentro de las 25 poblaciones más contaminadas del país. García es el segundo lugar en Nuevo León, o el segundo lugar en el área metropolitana, para decir mejor. En el país tiene el sitio 18. Guadalupe, acá para el lado oriente, es el sitio 21 de los 25. Escobedo, al norte, y San Nicolás, también al norte, se encuentran respectivamente en los lugares 24 y 25. Así que Nuevo León ocupa 5 de las 25 poblaciones más contaminadas del país. Saltillo, cuya cuenca atmosférica converge con la de la ciudad, o sea, es común con la de Monterrey, fue el segundo municipio del país con mayor concentración anual de partículas menores de 2.5 micras. Ahí pues les fue mal a Saltillo, seguramente tiene que ver con la dirección del aire que viaja de oriente a poniente. Pero también se ha ido cargando de industrias y muy posiblemente, con tal de que se establezcan ahí, no, las autoridades no les ponen los debidos requisitos de el uso de filtros anticontaminantes y demás recursos que se deben utilizar. El primer lugar se lo lleva Tlaxcalancingo. Tlaxcalancingo, que es un municipio del estado de Puebla, tiene 32.6 microgramos por metro cúbico. Aquí no dice cómo están, por ejemplo, Juárez. Pero ya sabemos que ahí está la principal fuente de contaminación industrial de Monterrey, del área metropolitana de Monterrey, con la refinería de Pemex. Déjenme ver si por aquí la tengo más adelante. El artículo está largo. El Observatorio Ciudadano de Calidad del Aire, que dirige Selene Martínez, difundió el ranking, la medición internacional, para la cual se evalúan concentraciones anuales de los municipios, en este caso con las partículas 2.5 micras, las más dañinas para la salud. La contaminación, según la publicación Statista, señala que Juárez tuvo un promedio anual de 21 microgramos por metro. Por eso está en noveno lugar. Ya usted recordará que Tlaxcalancingo tenía 32.6, pues sí, está muy mal. muy mal. Estos 21 microgramos que tiene el municipio de Juárez es más del doble de lo que sería la norma de salud en México, que de por sí es una norma un poquito floja. Pues sobre eso tiene el doble el municipio de Juárez. Habrá que estar al pendiente y que estuvieran con sus propios índices de investigación en salud pública nuestros estimados vecinos de Juárez, Nuevo León, por lo que afecta la calidad de vida, principalmente la esperanza de vida, se acorta por los daños en el sistema circulatorio, principalmente el corazón. La Organización Mundial de la Salud recomienda un límite anual de 5 microgramos por metro cúbico, pues en México es de 10, y Juárez tiene 21. Así que sería 4 veces lo recomendable por el OMS, 4 veces por encima de lo recomendado por la Organización Mundial de la Salud. Según los especialistas, Juárez es el municipio que suele ser más afectado por las emisiones de la refinería de Pemex en Cadereyta. En el top 25 de municipios más contaminados por México, también figuraron los 4 municipios del área metropolitana de Monterrey el año pasado. García aparece con una concentración anual de 18.6 microgramos, Guadalupe 18.3, Escobedo 17.4, San Nicolás 17.2 microgramos por metro cúbico. Todos por encima del 10, límite máximo de la norma en México, Pasalona, porque la Organización Mundial de la Salud dice 5. Tenemos información de las autoridades de salud con respecto a la afectación de la esperanza de vida por los problemas de enfermedades cardiorrespiratorias. Sí, de vez en cuando sale con letra muy chiquita por ahí en un rincón y suele pasar desapercibido, pero es un hecho que está provocando este daño a la salud de la población en general. Ya cuando usted vea que los señores de los medios capitalistas le dan amplia difusión a un problema como el de la contaminación, es porque en algo afecta a los que tienen dinero. Que pasen a preocuparse por estos índices a nivel general, quiere decir que está incluido, y naturalmente que eso pasa con los señores del capital, que viven en esta área metropolitana, y por más altos que se vaya y estén rodeados de bosques como Chipinque, por ejemplo, pues de todas maneras tienen que bajar acá con la ralea, tienen que bajar a diferentes negocios con el resto de la población, y la nube contaminante les afecta y les daña su salud. Pero bueno, mientras esto sirva para que toda la población se pueda defender, bastante, bastante que mejor. Vamos con Alfredo para pedir que nos envíe la primera melodía de su programa musical.
1: La canción que les quiero compartir se llama Gracias a la Vida y es con Mercedes Sosa.
0: Esta canción es original de Violeta Parra. La vamos a escuchar con Mercedes Sosa ahora en estos días de la semana que hemos estado recordando a esta destacada intérprete de la canción latinoamericana, porque ella nació un día como hoy, julio 9 del año 1935. Es el 91 aniversario de Mercedes Sosa, aunque ella falleció en 2009. La recordamos con esta canción que es un canto a la vida, una canción muy bonita de Violeta Parra. Desafortunadamente ella misma no pudo disfrutar de lo que es el contenido de su canción. La escuchamos, Alfredo.

0: Le platico que hoy por la mañana el voluntariado de la Asociación Civil Tierra y Libertad acompañó a personas que tienen, asociados que tienen problemas de regularización que no se han resuelto en décadas, no le estoy hablando de 5 años, estoy hablando de décadas en que están en calidad de posicionarios, sus fraccionamientos están reconocidos, se conoce su propietario. En un caso, incluso Fomerrey cobró y entregó cartas de asignación por los terrenos desde hace más de 30 años y no les ha entregado escrituras. Es el caso de la colonia Primero de Junio, vecinos acá del rumbo del Topo Chico. Hoy estuvimos con ellos en la presidencia municipal de Monterrey para pues presentar ahí nuestra solicitud de intervención del alcalde, que dice aquí se resuelve, para cuestionar por qué razón la dependencia de desarrollo urbano, la subsecretaría que debía estar al pendiente de que este trámite de regularización que se cubre por el municipio, que revise que todo esté en orden, que lo está, ya fue bien analizado, bien estudiado y aprobado por Fomerrey, pero debe llevar el sello del municipio de Monterrey. Y sin embargo, ahí duerme el sueño de los justos, sin que valgan los trámites, las gestiones que ha hecho incansablemente la Asociación Civil Tierra y Libertad. No tengo aquí cuántos meses tiene ya o cuánto tiempo tiene ese trámite sin avanzar, pero es, pues, indudablemente una muestra más de la burocracia que contradice ese lema de aquí se resuelve. Al mismo tiempo, nos trasladamos a la tesorería, a la Secretaría de Finanzas del municipio de Monterrey, para tratar lo que corresponde al patrimonio municipal, donde se encuentra el registro de los lotes de la colonia Francisco y Madero. Es un predio que fue propiedad del municipio, entregado a vecinos, regularizado para los que ahí habitaban, salvo un pequeño número que se quedó por diferentes circunstancias sin poder regularizar en su momento. Le estoy hablando de los años 80, cuando menos. La Asociación Civil tiene un registro de estos 19 lotes familiares que no fueron regularizados. Se los presentó ya limpiecitos, con su expediente catastral, con la seguridad que están dentro del patrimonio municipal de Monterrey y con el desconocimiento, aunque usted no lo crea, la propia dirección de patrimonio no reconoce estos terrenos como terrenos del municipio de Monterrey, a pesar de que el registro público de la propiedad así los tiene bien, bien clasificados. A pesar de que funcionarios de la propia del propio patrimonio municipal así lo han reconocido, que son escrituras que le corresponden al municipio de Monterrey. ¿Por qué esa negativa? ¿Por qué esa supuesta ignorancia es real? ¿Es un desconocimiento de su propia documentación por parte del funcionario? ¿O es simplemente una respuesta burocrática en la que ni siquiera se atrevieron a indagar, a investigar, incluso a leer lo que nosotros le estamos presentando? El problema con los trámites para ellos, el problema para las autoridades respecto a los trámites que lleva adelante la Asociación Civil Tierra y Libertad, es que nosotros pues tenemos, imagínense ustedes, desde 1984 que regularizamos la colonia Tierra y Libertad durante el gobierno de Martínez Domínguez, tenemos a la fecha poco más de 40 años de realizar este tipo de trámites y de acompañar a la población en ellos. Por lo tanto, pues tenemos mucho por donde indagar en estos casos donde las autoridades se comportan de forma tan burocrática y como es el caso actual, que le comento en la colonia Francisco y Madero, incluso como ignorantes de lo que debe ser su propio trabajo. Dejamos el caso depositado ahí también en la oficina del secretario de Finanzas. Ya nos fuimos con estos funcionarios inferiores, bueno, pues en jerarquía. Ya nos fuimos con ellos porque nos encontramos con esa respuesta que exhibe una pobreza de conocimiento sobre su propio terreno que pues bien merecía una sanción de parte de sus jefes. Estamos ahora nada más en espera de que nos llamen, una vez que hemos dejado ante el alcalde el caso de la Primera de Junio y ante la Secretaría de Finanzas el caso de la colonia Francisco y Madero, que nos llamen para saber cuál es la respuesta que nos van a dar. Hemos solicitado la entrevista tanto con el ciudadano alcalde como con el señor tesorero, secretario de Finanzas, y si nos tiene ya la respuesta que procede la regularización, pues no hay necesidad de que los veamos. Si no es así, nosotros seguiremos insistiendo. Y le platico también, aquí para hacer un corte, que hay una rebelión en algunos lugares de Texas y de Estados Unidos, como en Houston, por los crímenes que comete el mentado ICE, o sea, la migra, la aborrecida y odiada migra de aquel país, que acaban de matar a otro mexicano migrante. Las peticiones para que se realice una investigación independiente sobre el tiroteo en el que murió el mexicano Lorenzo Salgado a manos de un agente del ICE escalaron ayer. Tras el tiroteo ocurrido el martes en Houston, Texas, el ICE argumentó que la víctima embistió un vehículo del servicio e intentó atropellar a un agente, quien disparó contra él en defensa propia. Ese cuento ya es muy conocido. Así asesinaron a una ciudadana norteamericana que protestaba por estas arbitrarias detenciones. Lorenzo Salgado era un ciudadano mexicano de 52 años que residía ilegalmente en Estados Unidos y se vio envuelto en una operación de control selectivo, según la agencia Reuters, que no pudo verificar la situación migratoria. Ayer, el hijo de Lorenzo describió a su padre como un hombre pacífico que había pasado los últimos 35 años de su vida en Estados Unidos trabajando como obrero de la construcción. Dedicó su vida en Estados Unidos a hacer realidad el sueño americano para su familia. Pues ¡qué bonito sueño! Dijo Ronaldo, el hijo de este trabajador, por lo visto el señor era muy aficionado al fútbol de Brasil, quien añadió que su padre había estado tramitando su situación migratoria legal y estaba a punto de arreglar sus papeles. Apoyado por miembros del Congreso, líderes de grupos de defensa de la comunidad latina y autoridades de Houston, Salgado pidió una investigación exhaustiva sobre la muerte de su padre. Dijo que no se enteró de lo ocurrido hasta que vio un video en redes sociales en el que identificó a su padre tirado en el suelo, junto a una furgoneta blanca. Lo reconocí de inmediato, no por su aspecto, sino por su voz, mientras pedía ayuda, tumbado en la calle, desangrándose, dijo mientras trataba de contener las lágrimas. El ICE anunció ayer que su organismo matriz, el Departamento de Seguridad Nacional, dirigiría una investigación sobre el tiroteo, mientras que el FBI, o FBI, como le decimos acá, encabezaría una investigación sobre la posible agresión a un agente. O sea, van a buscar no cómo murió este mexicano migrante, sino cómo a ver qué hizo él contra el pobre agente que, amenazado de muerte por el agresivo mexicano, le tuvo que disparar. La presidenta Sheinbaum informó ayer que la Secretaría de Relaciones Exteriores prepara medidas jurídicas por la muerte de otro connacional tras el caso de Salgado, el muerto en los Estados Unidos. Con este van 52 migrantes muertos en lo que es el segundo gobierno de Trump. Van 500 días hasta el 4 de junio de gobierno de Donald Trump y habían muerto 52 migrantes, según una investigación, según un recuento de una organización no gubernamental de derechos humanos. Los fallecidos representan 50 nacionalidades diferentes, pero la quinta parte, 10 de ellos, son mexicanos. Es el triste récord que tiene Donald Trump de felicitar a sus asesinos de migrantes. Usted sabe que nosotros tenemos un criterio sobre eso, que la primera responsabilidad es de las autoridades de este país, porque esos migrantes no tenían por qué haber salido de este país si no fuera porque no encuentran condiciones para sobrevivir, para vivir dignamente. Pero naturalmente que eso no quita denunciar a este imperialismo asesino. El CODE es el centro de orientación y denuncia, pues sí, forma parte de la Fiscalía General y así se explican estas iniciales. Me informa nuestra compañera el jurídico Citlali Camero Cortés. Vamos a escuchar la siguiente melodía, Alfredo.
1: La siguiente canción que les quiero compartir se llama Los Mojados y es con José de Molina.
0: A José de Molina lo estamos recordando también por un aniversario de su, a él por un aniversario de fallecimiento, pero también en esta fecha, 9 de julio. José de Molina, ese gran compositor y cantante de la canción de contenido social, falleció el 9 de julio, un día como hoy, del año de 1998, es decir, son 28 años de la muerte de José Molina, llamado originalmente José de Jesús Núñez Molina, a la edad de 60 años. Lo escuchamos, Alfredo.

Esta información que le comparto a continuación, pues se refiere a una nota que afecta a las madres, a los estudiantes, a los propios estudiantes, a las escuelas, que en esta entidad de Nuevo León sufren permanentemente estos problemas. Como es muy probable que esto afecte igual a la población de educación básica en el país, es muy probable que se identifiquen con lo que ocurre. Si se encuentra en una mejor situación, felicidades. No es el caso aquí en Monterrey. Nosotros hemos mantenido una presencia de denuncia constante sobre estas condiciones que se presentan. En la última semana, 4 robos a una escuela, una ha tenido 4 robos en una semana. La primaria Benito Juárez, ubicada en la colonia Buenos Aires, se encontró con que el ciclo escolar aún no terminaba y ya acumulaba 4 robos en menos de una semana. La noche del lunes, miércoles y jueves de la semana pasada y el lunes de esta semana, delincuentes sustrajeron el cableado eléctrico de todos los salones, por lo que durante los 4 días restantes del taller intensivo del magisterio, que está en un taller para programar el ciclo escolar próximo, pues estos maestros estarán sin energía eléctrica en su taller. La Secretaría de Educación del Estado envió personal de recursos materiales para comenzar a reemplazar el cableado. Sin embargo, el CODE, donde se han presentado las denuncias y que depende de la Fiscalía Estatal, no ha iniciado una investigación, dijo Marta Odilia Cantú, inspectora de la zona escolar a la que pertenece el plantel. Es muy raro que personal de la Secretaría de Educación haga denuncias. Por lo general tienen orden de no hacer ruido, y aquí la supervisora, que es un mando intermedio por encima de la dirección escolar, está haciendo la denuncia. A lo mejor ahí así se lo permiten, porque directoras para abajo para nada les permiten hacer estas quejas públicas. Estamos preocupados, dijo la supervisora. Queremos que las autoridades investiguen, no nada más poner la denuncia y que se quede, sino pescar a los culpables. En la tercera denuncia dijo, incluso el director del plantel recibió un maltrato en el CODE. Le dijeron que parecía un juego eso de tantas denuncias, pero nosotros nos pide la Secretaría de Educación poner las denuncias, así es como lo marca el protocolo, expresó la inspectora. O sea, el director va siguiendo las indicaciones de la Secretaría de Educación, pone su denuncia para que puedan devolverle material que le robaron, y se enojaron los del CODE. No me recuerdo qué es esto, qué significan las siglas de esta dependencia, que es parte de la fiscalía, debe perseguir el delito, pero se enojaron. ¿Qué le parece? Dijeron, parece un juego, como si el director estuviera feliz de que le roben 4 veces la escuela en una semana. La escuela es de escasos recursos y no cuenta con un velador, por lo que existe el temor de que los ladrones desmantelen el plantel durante el periodo vacacional. Esto último no refiere quién lo dijo. Por lo visto es un comentario del reportero Daniel Santiago. Aquí no dijo, la inspectora declaró. Y si usted se fija, la declaración de la inspectora es sobre todo una queja contra la fiscalía. Si acaso contra la policía, que no sorprende a los ladrones. Pero directamente ella se quejó de estos señores del CODE. Sin embargo, no hace ninguna mención de lo que aquí menciona el reportero, y que yo le informo que la Asociación Civil Tierra Libertad ha señalado expresamente, hasta conseguir que se envíen veladores a algunas de las 5 escuelas que está apoyando. No hemos conseguido todavía que en todas, pero en aquellas que sufrían robos más frecuentemente, nosotros exigimos a las autoridades, hasta que lo cumplieran, que colocaran veladores.
Sin embargo, esto no quiere la Secretaría de Educación que sea un reclamo de los padres, de las madres, mucho menos de las propias autoridades escolares, es decir, de los directores. Ahí la consigna es, en todo caso, pongan su denuncia y mientras les devuelven su material, que a lo mejor no se los devuelve ni la fiscalía ni la por no capturar a los bandidos ni la propia Secretaría de Educación, pídanle otra cooperacha a las madres, o que no les duelen sus hijos, los padres se lo gastan en caguamas, ¿por qué no van a aportar para que

0: Ya sabe usted lo que pasó con los dos días de descanso, con el sexto día de trabajo, que es obligatorio trabajarlo todavía, y le pide que aparte de eso esté en las noches vigilando que no se vayan a meter los ladrones, porque los señores no quieren gastar en un velador, en veladores. Le digo uno, pero son 3.600 escuelas. Bueno, pues es parte de la necesidad que hay. Pero tienen que ahorrarse a toda costa cuando la consigna que les ha expresado la Asociación Civil Tierra y Libertad, basada en ese sabio criterio de un alto educador, el educador Kalinin de la Unión Soviética, que fue: en todo hay que ahorrar menos en la educación. Esa consigna no quiere saber nada de ella la Secretaría de Educación. Al día de ayer nos envió nuestra compañera Citlali una entrevista con la asociada Socorro Rangel por la situación en la que ella se encontró para cobrar su... en la que ella se encuentra, no está en pasado, se encuentra para poder cobrar su pensión, ya que estamos hablando de las dificultades que atraviesan las personas adultas mayores y cómo son incomprendidas incluso por la población común y corriente, que no tiene idea de las dificultades que tienen las personas mayores y de la necesidad de que no solo haya mejoras en la tarjeta, en lo que corresponde al monto, a la forma en la que se puede cobrar, sino además en las facilidades que requiere para poder cumplir con este trámite estas personas que trabajaron toda su vida y por lo tanto pues son dignas de ser atendidas con justicia, con dignidad. Le voy a pedir a Alfredo que nos envíe la segunda parte de esta entrevista, que ya toca el aspecto laboral que durante su vida desempeñó la compañera asociada.
1: En la Asociación Civil Tierra y Libertad, nos permite hacerle una entrevista a nuestra compañera asociada
2: María del Socorro Hernández Rangel.
1: Usted vive aquí en la colonia
2: Tierra y Libertad.
1: Estamos exigiendo mejoras para que la persona tenga una vejez un poco más digna.
2: Exactamente, porque no crea, uno padece de muchas cosas. Digo, para uno que le ayude en su cuerpo, pues no puede comprar lo que uno necesita.
1: Así es, que te dice el médico, no, pues tenga esta dieta de pescado, pero pues, ¿cómo lo consigues?
2: Y que de verduras, y que, ¿a cómo están las verduras?
1: ¿Cuál es más o menos su comida normal, Socorro?
2: Pues,
1: ¿qué le alcanza con su 3.200?
2: El huevo, porque a veces ni frijoles.
1: Así de lamentable es la vida de la persona mayor.
2: Exactamente.
1: Bueno.
2: Después de que trabajó uno tanto.
1: Oiga, usted trabajó bastante, Socorro. Pues Socorro es mi vecina y yo la veía bajar bien tempranito y regresar ya tarde.
2: Yo empecé a trabajar desde los 15 años.
1: 15 añitos, se ve un adolescente. Sí. Debió haber estado estudiando esa edad.
2: No.
1: Trabajó en casa, ¿verdad?
2: Sí.
1: ¿Cuántos años aproximadamente trabajó?
2: Pues, mire, aquí con la última con quien trabajé 18.
1: ¿En casa?
2: En casa. Fallecieron mis patrones y no hubo ninguna ayuda.
1: ¿Nunca hicieron por incorporarla al Seguro Social como trabajadora?
2: No, no. Con otra duré 17 años. Con sus tías duré 22 años.
1: O sea, 17 años con dos patronas, 20 y tantos años con otra, y ninguna la incorporó al Seguro Social.
2: No, estuve trabajando con un maestro de letras de la universidad 10 años, y le pedí mi despido, y me amenazó.
1: ¿Un maestro de letras?
2: Sí.
1: Para eso... usó sus letras y su educación para abusar de una persona que le fue fiel durante 10 años, porque si usted no hubiera sido una buena empleada, no hubiera aguantado 10 años. Él
2: viajaba mucho a dar clases a Guadalajara, a México. Yo le cuidaba la casa, que para esto mi hijo, el más chico, se molestaba.
1: Porque los desatendía.
2: Exactamente. Y sin embargo, me pagó mal.
1: ¿Qué de no historia nos pudiera

0: contar que aquí nos pasaríamos, esta entrevista se extendería.
1: Sí, no, no, no. Cállese.
0: Una ingratitud de estas personas que tienen más estudios, no educación, estudios, porque una cosa es la educación y otras que estén estudiados, porque si aprovechan ese poder para abusar más de sus empleadas domésticas, pues ellos no pudieran irse a trabajar si usted no estuviera todo limpio, a sus niños cuidados, la usaba también como personal de seguridad ahí en,
1: oh,
0: en
1: sí,
0: la casa.
1: ¿Hay cuenta?
0: Y no le pagaba esa otra chamba.
1: Pues no. Por eso era el enojo acá de mis hijos.
0: ¿Y usted fue madre soltera?
1: Pues sí. Yo fui padre y madre para ellos. Porque en una ocasión, cuando el papá de Gerardo, trabajamos con un abogado y le pedí que me ayudara para que su papá me diera algo cuando mi niño estaba chico. Y dijo que era obrero, que qué podíamos quitarle. Y el otro, pues, también se lavó las manos y jamás volvió. Por eso yo batallé con mis hijos. Que gracias a Dios, pues, tenía a mi madre, me echaba la mano.
0: Solita.
1: Sí.
0: Socorro, le agradezco la confianza de que usted nos haya hecho un resumen de su vida como trabajadora, ahora cómo se las ve bien complicadas, porque a pesar de que trabajó pues prácticamente más de 50 años, se quedó sin pensión.
1: Sí.
0: Por su trabajo, porque sí. Fue trabajadora.
1: Sí.
0: Y ahora pues esta pensión del gobierno es insuficiente, es miserable.
2: Bueno, ustedes se fijan cómo esta compañera tiene bien fijas las diferentes épocas que trabajó con esos patrones. Todas ellas fueron épocas prolongadas, 2 veces 17 años, 22 años con otra, 10 años con el profesor de universitario de letras, tantas letras que le escribió, no hay indemnización. Y eso es porque naturalmente que veía en ella una persona honrada, de confianza, trabajadora, y le pagaron así, dejándola prácticamente en la calle. Al terminar su vida laboral, usted cuenta los 66 años que ella juntó en estas diferentes etapas de su vida laboral, con sus 15 años con los que inició, le va a dar 81 años, que es lo que dice Citlali. Estamos en la calle donde ella vive, prácticamente enfrente de su casa. Pues efectivamente, la veíamos todavía hasta hace poco tiempo llegar por las tardes de sus trabajos, a donde salía ella muy temprano. Así es. Esta durísima vida de los trabajadores, para que luego uno vea las burlas que se les hacen cuando están reclamando facilidades para poder cobrar, porque tienen tantos problemas por su falta de preparación, por su vejez, para poder marcar números, en fin, cuestiones que si no se viviera junto con el pueblo trabajador, como es la experiencia del trabajo que desarrolla la Asociación Civil Tierra y Libertad, el Partido Rojo Comunista de México, practicando la integración, vivir, trabajar y luchar con el pueblo sencillo, no se entendería como lo vemos que ocurre. Vamos a escuchar la siguiente melodía, Alfredo.
3: La siguiente canción se llama Juana Usurduy.
2: Juana Usurduy es una combatiente de la América que luchaba por su independencia en el siglo XIX, y la vamos a escuchar con Mercedes Sosa, que estamos recordando, ya sabe usted, en un aniversario de su nacimiento hace 91 años. Juana Usurduy.

0: Alfredo, hay una nota que se refiere a la violencia familiar en el año 2026 que nos habla de un crecimiento en lugar de disminuir. La violencia se incrementa en los hogares.
1: Sube 2% violencia familiar en 2026. La violencia dentro de los hogares aumentó durante 2026 al alcanzar un promedio de 750 casos diarios. La violencia familiar subió 1.9% de enero a mayo de 2026, al pasar de 111.200 carpetas en 2025 a 113.300 en este año. Es decir, de acuerdo con el reporte del Sistema Nacional de Seguridad Pública, los principales focos rojos por volumen son Ciudad de México, con 11.845 carpetas, Estado de México con 11.317, Nuevo León con 10.080 y Guanajuato con 7.308. Estas cuatro entidades concentran el 36% del total nacional, equivalente a 40.500 casos. La violencia dentro de los hogares aumentó durante el 2026 al alcanzar un promedio de 750 casos diarios, mientras otros delitos relacionados con agresión contra mujeres, como hostigamiento sexual y acoso, también mantienen incrementos.
0: Esta cifra que nos mencionan aquí son cifras a nivel nacional. Nos están reportando más de 100.000 carpetas de investigación por denuncias de mujeres que son agredidas, ellas o sus hijos, y el número no desciende, se incrementó. Pero lo que más resalta es las principales entidades. Cuatro estados de la República Mexicana son los que tienen el mayor índice de denuncias. Y están, en primer lugar, la capital, Ciudad de México, el Estado de México, luego sigue Nuevo León, muy cerca, porque son 11.800 las de la Ciudad de México, 11.300 las del Estado de México y 10.080 las de Nuevo León. Nada más que le voy a decir a usted que el Estado de México tiene tres veces más población que Nuevo León. Y la Ciudad de México tiene el doble de población que el Estado de Nuevo León. Cuando menos, porque además su población flotante es muy numerosa. Porque la capital concentra mucha gente que vive ahí por temporadas de trabajo. De tal manera que proporcionalmente Nuevo León es el estado que tiene más denuncias por violencia familiar. ¿Cómo es posible? ¿Cómo se explica que un estado que tiene uno de los más altos índices de desarrollo económico del país y que se supone que tiene más recursos para educar a su población, tenga en cambio el más alto índice por concentración de población en lo que se refiere a violencia familiar? ¿Cómo se explica eso? ¿Que porque es el estado que hace más calor? No. Sonora tiene índices de temperatura mucho más altos que Nuevo León. ¿Qué piensa usted que nos escucha allá en su casita? ¿Cuál es la razón de esta sin razón, esta verdadera sin razón que se vive en este país con estos índices de brutalidad contra la familia, contra la mujer, contra los hijos? No hay ninguna justificación real para semejante estadística, que es una vergüenza. Hay un artículo muy, muy interesante sobre la necesidad de confirmar un sistema único de salud para el país, según una experta del Instituto Nacional de Salud Pública. Pero el tema requiere una explicación detallada, así que lo vamos a dejar para el día de mañana. Es una insistencia. Ahora que la presidenta Claudia Sheinbaum ha informado que se empezará pronto a aplicar el sistema único de salud y las personas puedan ir a cualquier institución de salud, porque va a haber una tarjeta única. Y dice claramente Aranza Colchero, investigadora del Instituto Nacional del Instituto Nacional de Salud Pública: el sistema único de salud solo será posible cuando exista un fondo común de financiamiento, no presupuesto para el Seguro Social, otro para para IMSS Bienestar, otro para el ISSSTE, y así para cada uno de los diferentes tipos de seguro social o de seguridad para el tema de salud, sino uno solo a nivel nacional. Lo que necesariamente involucra una reforma fiscal que ya es urgente, es una más de las personas que dicen hace falta una reforma fiscal, sobre todo que los sectores de mayores ingresos aporten más. Los sectores, se dice, los señores capitalistas que tienen mayores ingresos deben aportar más, porque tenemos aquí a uno de los capitalistas más ricos del mundo, tenemos aquí, quiero decir, en México, 123 mil millones de dólares. Este se habla de piquete de ombligo, o se lleva el piquete de ombligo con los principales capitalistas del mundo, este señor Carlos Slim. Entonces, quitarle 1% para los temas fundamentales de salud y educación, que están tan deteriorados con el gobierno de la 4T, es un asunto absolutamente indispensable. Pero la presidenta no da señales de escuchar todos esos llamados que les hacen, pues personas que son reconocidas, no le digo que, porque lo digamos aquí en la Asociación Civil Tierra y Libertad tan frecuentemente, en Radio Tierra y Libertad tan frecuentemente, la presidenta vaya a reaccionar, pero se lo dicen economistas, se lo dicen analistas de la cuestión financiera y personas como la señora Aranza Colchero, investigadora del Instituto Nacional de Salud Pública. Es necesaria una reforma fiscal. Le platico de eso con más amplitud el día de mañana, porque este es un derecho fundamental de la población y naturalmente que nos interesa que la población, para poder exigir este derecho, conozca exactamente por qué se hace necesario y por qué existen las condiciones para poder implementar una reforma fiscal que grave las enormes ganancias que tienen los más ricos de este país. Entre ellos es el conocido supermillonario Rico McTrácalas, que no paga sus impuestos y pues ya va siendo hora de que no solo pague lo que debe, sino que además le claven fuerte la uña, porque es mucho lo que recibe, es mucho lo que se ha beneficiado gracias a la mangancha que tienen para explotar a la población laboral de este país. Finalmente le menciono que la discusión que lleva a nivel de denuncia hasta a nivel internacional la Presidenta de la República por la intervención de los Estados Unidos en el famoso caso del secuestro del Mayo Zambada ha tomado tintes cada vez más descarados de intervencionismo gringo y que se ve respaldado por las personas que aquí en este país dicen es que lo más grave es que se esté ocurriendo el problema del narco y se critique la intervención de los Estados Unidos que quieren ayudar. Hay que recibir esa ayuda de quien sea para combatir este que es un fenómeno tan temido por la población. Y en ese caso es necesario tener en cuenta que si estos criminales persisten, es porque cuentan con todas las condiciones, tanto porque ese país, la potencia imperialista, no hace nada para combatir la drogadicción, nada efectivo, para combatir las adicciones dentro de su propio país, es el país que está más envenenado en el mundo, sin duda alguna, como porque permite las condiciones de armamento de sus grupos delincuenciales. Y usarlo como pretexto para tratar de intervenir en este país es favorecerlos. No se puede usar esos argumentos de lo peor de la reacción en México para criticar al régimen de la 4T. Si lo vamos a criticar, hay que hacerlo desde el punto de vista, desde las posiciones del pueblo trabajador y no de los grupos más reaccionarios e incluso partidarios de la intervención imperialista. Muchas gracias por su atención. Quédese con Gilfredo Verdún, Voz Obrera Comunista. Nos despedimos, Alfredo.
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0: no. Vamos al tema del fracking, que creo que es un tema que debemos analizar con mucho cuidado. Vamos a hablar justamente con Carlos Manuel Juárez, director del medio de internet Elefante Blanco, y él estuvo en una reunión semanas atrás de pueblos indígenas y representantes que están en contra del fracking. Le doy la bienvenida a Carlos Manuel Juárez. Carlos Manuel, buenas tardes.
1: Aquí está ya. Está aquí, Julio. Pues bueno, un gusto en este... Se acabó el recreo. Se acabó el recreo y nada más con este tema del fracking, que bueno, que es muy importante hablarlo ahora.
0: Sí, así es, Carlos Manuel. Es muy importante. El País México ha publicado una nota muy preocupante en el sentido de que viene ya la aprobación del presunto fracking verde o sustentable con aquel comité de científicos creado pues ya un par de meses atrás, cuando menos, y que se está considerando hacer un fideicomiso para permitir que haya inversión privada para la explotación del gas mediante el fracking, y particularmente con capital estadounidense. Carlos Manuel, tú estuviste en una reunión hace semanas en la Huasteca Potosina con este tema del fracking. ¿Qué nos dices al respecto?
1: Pues, Julio, hay una organización muy fuerte, es decir, los municipios de la Huasteca Potosina, en donde es uno de los sitios en donde hay mayor, de acuerdo a lo que el gobierno federal ha informado, no ahora, sino hace años, existen estos estudios prospectivos. Y bueno, las comunidades de la Huasteca Potosina, que desde 2012 vienen reuniéndose, haciendo actividades, no nada más actividades simbólicas de protestas, no, están trabajando en lo jurídico. De hecho, desde 2014-15, los municipios, aproximadamente entre 8 y 10 municipios de esta región, los pueblos hablaron con los cabildos declararon en actas firmadas desde 2014 que iban a ser municipios libres de fractura hidráulica, libres de fracking, y bueno, en esta protesta que se dio en el contexto del Día de la Tierra, pues los municipios dicen, vamos a salir otra vez a la calle, vamos a pedir otra vez que se prohíba. Y también, por otro lado, hay pues opiniones muy duras. No sé si quieres ver, vemos un fragmento de este reportaje documental que hicimos, en donde, bueno, tanto mujeres, hombres, niños, es decir, la diversidad de personas de la Huasteca Potosina que están alertas de que no se lleve a cabo este plan de fractura hidráulica, porque lo que ellos mencionan es que no es un tema del riesgo de las tierras. Ellos dicen, es un riesgo de la vida, porque si entra el fracking, ellos mencionan que no nada más los van a desplazar, sino que los van a exterminar como pueblos indígenas.
0: Bien, Carlos Manuel, vamos a ver este trabajo que hicieron y que es más amplio del resumen que vamos a tener, y lo pondremos luego, posteriormente, porque es un gran trabajo periodístico. Vamos adelante, por favor.
2: Pedimos también que nos escuchen nuestros legisladores. Ellos son los que tienen que escucharnos. Nosotros ya hicimos nuestro trabajo como comunidades indígenas.
3: Yo estuve en la entrega del bastón de mando en la Ciudad de México. Estuvimos 2 días, fuimos 2 compañeras, una Tenex y yo soy la Nahua. Nosotros confiamos en ella, de que ella nos iba a defender sobre nuestros derechos que tenemos, y le entregamos el bastón de mando como mujeres indígenas. Y pues la confianza siento que ahora ya se perdió. ¿Por qué? Porque ella dice que el fracking es sustentable, es amigable con el medio ambiente, la cual es una vil mentira, porque todos los científicos y nuestros ancestros, nuestros abuelos, no hay un fracking sustentable, porque ellos ya han visto lo que ha pasado a lo largo de los tiempos. Por ejemplo, en 1980 que se instaló el la termoeléctrica Iberdrola en Tomazunchale, que ha cocinado ahorita mucha sequía, invasión.
4: ¿Cuándo fue la primera vez que escuchó la palabra fracking?
5: Fracking, tenemos desde 2012 empezamos en esta lucha. Ya en el 2018, ya cuando entró el presidente Andrés Manuel López Obrador, él pues sí estuvo a favor de esta lucha y no permitió la fracturación de acá, de esta parte de la sierra.
6: Hemos tratado de que se prohíba en México, no se ha podido. En la administración pasada de el gobierno federal, pues nada más se canceló. Y ahorita queremos que quede en la Constitución de que se prohíba en todo México, para que pues, nosotros dejarle de herencia a nuestros hijos pues lo que tenemos ahorita de la naturaleza.
4: ¿Por qué cree que sea tan difícil prohibirlo?
6: Porque hay muchos intereses, me imagino que en el gobierno, en los gobiernos que quieren pues obtener dinero, y pues el dinero pues se lo llevan unas cuantas gentes y nos dejan pues puro mugrero de desechos de tóxicos.
4: ¿Cuántos barrios representas tú?
7: Son 27 barrios, arriba de 15,000 personas.
4: ¿Y estas personas, estos barrios, están enterados del riesgo que hay con el tema del fracking?
7: Sí, nada más que en la comunidad de Santiago no está en el plan estratégico de Pemex. Nosotros, pero si son 6 kilómetros de distancia donde vivimos nosotros y acá lo perforan, estamos acabados también.
8: Pues le entregamos el corazón del pollo, un ramo de flor y la vela blanca, que significa la purificación de la sierra.
9: Para su pueblo, para la gente de aquí, el agua es una forma de purificación, ¿eh? Es una forma que purifica.
8: Uh-huh.
9: Al ensuciarse con...
8: Que no venga a contaminar.
9: Va a contaminar todo.
8: Ajá.
9: Es una postura de su pueblo contra lo que se está haciendo, por lo que se planea hacer. Que
8: sí, eso es para que nos den la fuerza, para que no nos vaya a ganar a lo que quiere entrar.
0: Carlos Manuel Juárez, ¿qué viste, qué escuchaste? ¿Cuáles fueron las reuniones que hubo ahí? ¿A qué acuerdos llegaron, Carlos Manuel, los pueblos o los representantes que participaron ahí?
1: Bueno, el acuerdo es que se van a seguir reuniendo en foros. De hecho, justo este día anunciaron el sexto foro, no al fracking en la Huasteca, que se va a realizar el 19 de julio en la comunidad de Chiquinteco, Tampamolón, San Luis Potosí. Y bueno, lo que está llegando de acuerdos es que los representantes de las 367 comunidades que están dentro de 17 municipios se están agrupando para hacer un frente, insisto, Julio, jurídico. Están observando la ley, la Constitución de San Luis Potosí, para a partir de este análisis pues tener una lucha legal. Lo que ellos mencionan es que sí se van a seguir organizando, van a seguir protestando. Son protestas, Julio, muy organizadas, con un micrófono abierto. Quien quiera participar puede participar. En este día, por ejemplo, que fuimos, también vinieron personas de Puebla, personas de Veracruz, donde también está este interés por hacer fracking. Curiosamente, Julio, no hay personas inmiscuidas de Tamaulipas, donde también aquí en Tamaulipas hay una parte del territorio de la cuenca de Burgos que se comparte con Nuevo León y Coahuila, pero en estas reuniones que se dieron, insistir, en Huichihuayán, en San Luis Potosí, hay una organización muy, muy fuerte. Yo creo, Julio, que va a ser difícil que en esta región vaya a suceder algo contrario a lo que las comunidades quieren. La sensación que da al estar allí es que esta experiencia que han acumulado desde 2012 de asedio a sus territorios, están convencidas de que no las van a dejar pasar, y pues veremos qué sucede ahora que se anuncie lo que ellos también mencionaban, es que ya saben que el veredicto del comité es a favor de esta fractura hidráulica, pero que ellos pues van a insistir en que no es viable, no es viable un proyecto así en un territorio donde todavía pues el principal sector es el turístico y lo demás es pues agropecuario, y pues ellos quieren que permanezca así en la región Huasteca Potosina.
0: Carlos Manuel, pues muchas gracias por la amabilidad de permitirnos transmitir parte del trabajo periodístico que hicieron y que habremos de difundirlo porque creo que es muy importante. Gracias por estar cubriendo este trabajo y vamos a seguir atentos a lo que haya. Así es que, a reserva de lo que desees agregar, muchas gracias, Carlos Manuel Juárez.
1: Pues vamos a seguir justo con el tema, no nada más, insistieron nada más en la Huasteca Potosina, donde vemos que hay mucha organización, sino en Tamaulipas. Ahí, curiosamente, Julio, le diría para cerrar, este proyecto de violencia que yo lo califico, es un proyecto de violencia que empezó en el Calderonato y que violentó grandes territorios de Tamaulipas. Esos son los mismos en los que hoy es posiblemente hay hidrocarburos. Y pues llama la atención que hoy la presidenta diga que condena la violencia, pero este tipo de acciones también representan violencia para muchos pueblos. Veremos qué es lo que sucede y aquí vamos a estar reportándolo contigo, Julio.
0: Carlos Manuel, muchas gracias y seguimos en contacto.
1: Hasta pronto.
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0: Con la Copa del Mundo en Corea-Japón 2002, se inauguró la posibilidad de celebrar una misma edición del torneo en diferentes países. Ese es el antecedente directo de la versión de tres anfitriones que unió este 2026 a México con Canadá y Estados Unidos en la organización de la 23ª edición del certamen. Pero en el corazón de la afición mexicana, lo que sucedió hace 24 años en Asia es memorable, más allá de los precedentes organizativos, entre otras razones por el par de sólidas victorias ante Croacia y Ecuador y la forma en la que aquel gol de cabeza de Jared Borghetti contra Italia nos llenó de ilusión.
1: Se mueve Johan, se mueve Borghetti, balón para Borghetti, que cabecea, ¡sí! ¡Gol!
0: Y también por otras razones menos festivas. La pesadilla de la eliminación en el famoso cuarto partido llegó a manos del villano deportivo más odiado y aparentemente el menos esperado. Estados Unidos frenó en octavos de final un partido que terminó 0-2 a su favor.
2: ¡Uy! ¡Se veía la jugada venir! ¡Se veía la jugada venir! ¡Desafortunadamente nos están haciendo el segundo! ¡Se veía venir!
0: La complejidad de nuestra relación con los Estados Unidos es más antigua que aquel episodio. En lo futbolístico se remonta a 1934, cuando el vecino del norte le quitó a México el boleto para ir al Mundial en Roma. Pero en otros planos es más compleja y profunda. Como diría Porfirio Díaz, pobre México, tan lejos de Dios, tan cerca de Estados Unidos.
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0: De saque, la idea de un mundial en países contiguos parecía atractiva. Una gran fiesta, distintos países y muchas culturas diversas compartiendo el gusto por el mismo deporte. Las facilidades que ofrecen la geografía y la infraestructura de comunicación parecen ser un buen argumento. El traslado entre Tijuana, por ejemplo, y el SoFi Stadium de Los Ángeles, que albergará 8 partidos mundialistas, incluyendo una semifinal, toma un promedio de 2 horas y media. Pero la coyuntura actual tiene otros datos. En meses recientes, millones de personas migrantes en Estados Unidos han sufrido de acoso sistemático propiciado principalmente por el Servicio de Control de Inmigración y Aduanas de aquel país, mejor conocido como ICE por sus siglas en inglés o coloquialmente como la migra.
5: Sobre todo durante el gobierno de Trump desde el año pasado, sugiere que pues, siguen esa posibilidad, ¿no?, de redadas, de inspecciones. Y aun si no hay, creo que ya hay un clima de miedo en muchas comunidades en Estados Unidos, que la gente tiene miedo incluso de salir de sus casas, fuera de ir al trabajo, que les va a desincentivar ir a un evento público, un partido, pero también un lugar para ver un partido, con ese miedo que podrían ser sujetos a revisión y quizás detención.
0: Soy Marion Reimers, y como tú y todas las personas involucradas en este podcast, estoy convencida de que mi gusto por el fútbol no anula mi interés por los asuntos que nos atraviesan como sociedad. Y de eso, precisamente de eso, trata este podcast. De fútbol, de historia, pero sobre todo, de lo que está en juego en estos tiempos. Nuestros derechos.
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0: Todo parece indicar que este será el mundial en el que la cercanía física de algunos estadios estadounidenses a México no evitará la lejanía simbólica entre nuestros países.
5: Pues yo creo, por un lado, siempre hace una relación compleja en tema migratoria, empezando por el hecho de que una parte del Estado fue parte de México antes de la guerra México-Estados Unidos, que terminó en 1848. Entonces hay una gran parte de Estados Unidos que también tiene una población, de hecho, mexicana, que predata que era parte de Estados Unidos, ¿no?
0: Ella es Maureen Meyer, vicepresidenta para programas WOLA, cuyas siglas significan en inglés Oficina en Washington para Asuntos Latinoamericanos, una reconocida ONG que promueve los derechos humanos en el continente.
5: Empezando por allá, creo que ha sido una frontera en lo particular muy fluida, que hasta hace unas décadas de cruces regulares sin muchos controles, ¿no? De hecho, yo me acuerdo haber pasado a cruzar la frontera con solamente mi licencia, cuando era joven, ¿no? Entonces, como una relación mucho más fluida de lo que hay ahorita. Los cambios en la relación entre México y Estados Unidos en la frontera y tema migratorio empezaron a cambiarse a partir de los 90s. Se empezaron operativos en Estados Unidos para aumentar la presencia de agentes de patrulla fronteriza, de empezar a construir algunas barreras, no el muro total, pero barreras a partir de 94 en la frontera para tratar de tener mayor control sobre quienes entraban y salían del país. Y a partir del 11 de septiembre de 2001, sí es donde se marca un cambio dramático en la relación entre ambos países de tema migración y de seguridad, pero también un cambio en cómo Estados Unidos se acercaba a la frontera, que era empezar a tener políticas más duras, aumentar la cantidad de agentes de la patrulla fronteriza para estar patrullando en la frontera, ampliar el muro.
0: Esta frontera natural tiene una extensión de 3.169 kilómetros. Para dimensionarlo, esto equivale casi a la distancia en línea recta entre Barcelona y Moscú. Quizás quienes no vivimos en la frontera norte no lo sabemos, pero el nivel de intercambio cultural, familiar y comercial es muy dinámico en esa zona del país, a pesar de las restricciones en materia de seguridad en Estados Unidos.
5: Actualmente cruzan unos 800 personas diarias entre ambos países para trabajar, para estudiar, para ver a familias, para ir de compras o de comida. Yo creo que siempre hay mucho movimiento y mucho más de comercio. Se estiman que son 2,000 millones de dólares de mercancía que cruza la frontera cada día. Entonces, sí es una relación compleja, pero también muy rica a nivel de cultura fronteriza y de cruce regular de personas.
0: La integración entre nuestros países es de tal nivel estructural que millones de personas tienen la condición de ser binacionales, tal como lo demuestra que algunos seleccionados sean nacionales de ambos países. Brian Gutiérrez u Obed Vargas, con doble nacionalidad, representan al tricolor. Alejandro Sendejas, por su parte, eligió representar a la selección de las Barras y las Estrellas. Lamentablemente, el momento político por el que atraviesan nuestros países no permite sacar provecho del todo de este intercambio cultural.
5: Pues yo creo que es un mundial, por un lado, muy interesante, innovador. Es la primera vez que están más que un país co-auspiciante del mundial y entre los tres países de Norteamérica. Claro, en un contexto incluso de muchas tensiones entre los vecinos, sobre todo entre Estados Unidos y sus países vecinos por diferentes políticas y discurso del gobierno de Estados Unidos. Entonces, en eso yo creo que sí se lleva a cabo en un contexto muy complicado y donde sobre todo creo que hay muchas preocupaciones sobre la cantidad de personas que podrían o no entrar a disfrutar un partido en Estados Unidos en lo particular. Por ejemplo, uno de los órganos ejecutivos que limita la entrada de Estados Unidos o no van a procesar ya más visas para personas de Costa de Marfil, de Haití, Irán y Senegal. Esos son los países que tienen equipos en el Mundial y sus aficionados no van a poder entrar a Estados Unidos para disfrutar los partidos porque ya tienen esa prohibición. Entonces, todo eso está impidiendo incluso que gente de ciertas nacionalidades podrían venir acá. Y luego hay otros clima de miedo o de sentir que podrían ser sujetos a revisiones migratorias en los aeropuertos, etcétera, que podrían impedir a más gente decir ir a Estados Unidos para disfrutar un partido.
0: El factor miedo entre la afición internacional y la población migrante en Estados Unidos no es una teoría.
5: Ha pasado un poquito en Estados Unidos en el contexto de partidos de fútbol americano o de béisbol, donde han habido agentes de ICE en los estacionamientos, por ejemplo. Incluso en el contexto del Mundial de Clubes y la Copa de Oro, ambos que se llevaron a cabo en Estados Unidos el verano pasado, estos se realizaron en el contexto de muchas protestas contra ICE y muchas redadas de ICE, sobre todo en California, en Los Ángeles, donde fue sede de varios de los partidos, ¿no? Tanto así que la presidenta Sheinbaum había hecho un llamado a autoridades de Estados Unidos de no tener llevadas de ICE y no llevarlos a cabo cuando las personas migrantes estaban asistiendo a los partidos en California, ¿no? Entonces yo creo que sí hay esta historia y miedo de que podría pasar otra vez ese tipo de clima, ¿no? Que crea miedo en las personas que van a querer disfrutar a los partidos.
0: Hay una historia que retrata las contradicciones de nuestros tiempos y la migración. Para participar en el Mundial de Brasil en 1950, Estados Unidos necesitaba jugadores para su selección, por lo cual fueron tras Joe Getchens, un jugador amateur de nacionalidad haitiana. Él, junto con un escocés y un belga, formaron parte de aquel combinado sin contar con la nacionalidad, ya que en ese entonces bastaba con la promesa de naturalizarse. El 29 de junio jugaron contra Inglaterra, y el único gol que hubo lo anotó Getchens, dejando casi eliminados a los ingleses. Un partido con tintes políticos e históricos que fue ganado gracias a un migrante que, por cierto, nunca obtuvo su naturalización. En pleno 2026, la FIFA obliga a 3 países a coordinarse para organizar un mundial y garantizar que el evento transcurra en paz. Sin embargo, economías descolocadas aprovechan las condiciones de otros países para evadir impuestos y obligaciones laborales. Conflictos políticos por intereses económicos destruyen ciudades enteras y millones de personas se ven forzadas a salir a países con mayor estabilidad política y económica.
5: Yo creo que como aficionados, etcétera, pues de ser conscientes, por un lado, de la realidad de los países donde uno va a visitar, y yo creo que como personas de estos países, cómo seguir incidiendo para que haya mejores condiciones para tanto las personas que vienen a visitar países, pero también como visitante, cómo apoyar a que haya mayor visibilidad sobre los diferentes retos que enfrentan en los países donde uno está visitando o apoyando a sus equipos.
0: La regla del fuera de juego, aprobada por la FIFA, suele tener por efecto ordenar la posición de un equipo en función del jugador más adelantado dentro del campo. Las reglas de migración que los estados-nación adoptan tienen un efecto similar. El fuera de lugar, como regla, existe para evitar ventajas injustas. Pero cuando se aplica a las personas y se decide quién tiene derecho a estar y quién no, no por sus actos, sino por su origen, su documento o el dinero que tiene, deja de ser una regla de juego y se convierte en una herramienta de exclusión. Por eso, queremos decirlo con todas sus letras. En migración, el fuera de lugar no existe. Ninguna persona es ilegal y ningún estadio debería ser una trampa. Sabemos que los temas que se abordan en esta serie son sumamente complejos como para abordarse en un episodio breve. Por lo tanto, te invitamos a descubrir más en las siguientes recomendaciones. Las redes del programa Asuntos Migratorios de la Ibero, el sitio de WOLA y en particular su análisis semanal de la frontera y la alarma emitida por la American Civil Liberties Union, ACLU, que se menciona en el episodio. Te dejamos los datos en la descripción del episodio.
3: 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Agradecemos a Maureen por su participación en este episodio.
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Bueno, bueno, pues aquí continuamos enlazándonos a través de Radio Que Huelga en el 102.9 de FM, en quehuelga.net/radio.ogg. Y desde aquí estamos transmitiendo para todos los amigos a través de Radio Que Huelga en el 102.9 de FM.

0: El BMO Field de Toronto es un estadio con capacidad oficial registrada de 28.180 personas. Será reconvertido este verano con 17.756 asientos adicionales para una capacidad temporal de 45.736 lugares. Y será, por segunda ocasión, un estadio mundialista, pues ya lo fue en 2007 en la Copa Mundial Sub-20. Canadá, tercer país anfitrión de este mundial, junto con Estados Unidos y México, suele asociarse con deportes de invierno. Pero lo cierto es que, aún sin competir con el hockey en popularidad, existe una importante afición al balompié. 8 equipos participan en la Canadian Premier League, creada en 2019, mientras que Toronto, Vancouver y Montreal, las 3 ciudades con las áreas metropolitanas más grandes del país, cuentan con sendos clubes que participan en la MLS. ¿El fútbol creciendo en Canadá? ¿Quién lo diría? La diversidad cultural y las importantes tasas de inmigración a ese país seguramente forman parte de las explicaciones de este fenómeno. También ha sido factor en el incremento de esta joven pasión la exportación de jugadores a equipos de élite como Alfonso Davies al Bayern Múnich o Stephen Eustaquio al Porto. Y así, poco a poco, los ojos del mundo han volteado a ver al BMO Field. Y no solo porque será sede de selecciones como Croacia, Panamá o Costa de Marfil, ni por sus arreglos para la justa deportiva. En su biografía, este estadio guarda otros sucesos que le han sumado relevancia y particularidad. Uno de ellos comenzó el 1 de febrero de 2025, cuando el presidente de los Estados Unidos, Donald Trump, firmó una orden ejecutiva imponiendo aranceles del 25% a todas las importaciones canadienses. La crítica hacia la medida y al personaje cundieron rápidamente entre la población canadiense. Sentimientos negativos incrementados por los provocadores mensajes sobre hacer de Canadá el estado 51 de la Unión Americana. En marzo de ese mismo año, el Chicago Fire visitó al Toronto FC en el primer compromiso correspondiente a la temporada 2025 de la MLS. Lo que sucedió fue inédito en ese estadio. Pero no en la historia del fútbol. Al sonar el himno estadounidense, los aficionados de los Reds, como se le conoce al equipo torontino, comenzaron un ensordecedor abucheo. La prensa reportó la rechifla como un acto político de repudio masivo. Y es que el estadio, como punto de concentración, tiene por definición una esencia: la capacidad de expresión popular.
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0: La historia misma de los mundiales está marcada por un pulso entre el delirio de grandeza de los gobernantes y la efervescencia popular. Algunos casos más dramáticos que otros. El jueves 1 de junio de 1978, en Argentina, el dictador Jorge Rafael Videla inauguró el Estadio Monumental de River Plate, lo que él mismo llamó, con una ironía que solo la historia puede aplastar, el Mundial de la Paz.
3: Y bajo el signo de la paz, declaro oficialmente inaugurado este 11.º Campeonato Mundial de Fútbol 78. Muchas gracias.
0: 70.000 personas llenaron las tribunas y, como confirmación de la centralidad política de ese evento, la dictadura había decretado asueto general para que nadie se lo perdiera. El periodista holandés Fritz Jelle Barend decidió cubrir el Mundial, pero no desde lo que sucedía en el estadio. Eligió ir a la Plaza de Mayo, el mítico parque público que está frente a la Casa Rosada, sede del Poder Ejecutivo argentino, y filmó lo que encontró: un grupo de mujeres caminando en círculos con sus pañuelos blancos en la cabeza, en una medida pacífica de protesta, pues no sabían nada de sus hijos desaparecidos. La imagen se hizo icónica y dio la vuelta al mundo. La dictadura había construido la fiesta más grande del mundo, literalmente, sobre sus propios crímenes. Y las madres de la Plaza de Mayo se hicieron un espacio para la protesta, a pesar de la dictadura, a pesar del Mundial.
4: ¿Qué pasa, señora?
5: Queremos nuestros hijos, que nos digan dónde están, por lo menos.
6: Hijo, hoy hace 15 meses.
5: ¿Dónde están los bebés?
7: ¿Dónde están?
5: ¿Por qué no nos dicen a nosotros si están vivos?
7: Siempre ha sido un debate internacional, hasta dónde sí, hasta dónde no puede llegar la protesta, pero lo que hay que tomar en cuenta es que la protesta social pues no pretende mantener una especie de normalidad, al contrario, pretende irrumpir en la normalidad, en la cotidianidad, para hacer llegar una demanda.
0: Soy Marion Reimers, y como tú y todas las personas involucradas en este podcast, estoy convencida de que mi gusto por el fútbol no anula mi interés por los asuntos que nos atraviesan como sociedad. Y de eso, precisamente de eso, trata este podcast. De fútbol, de historia, pero sobre todo, de lo que está en juego en estos tiempos, nuestros derechos.
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0: El registro de las protestas durante partidos de fútbol, y en particular durante los mundiales, es amplio y diverso.
7: Cualquier justa deportiva es un buen espacio, y es un espacio que víctimas, activistas, que periodistas, que diversas voces y diversos sectores pueden aprovechar para poner en la palestra pública ciertas situaciones.
0: Él es Polo Maldonado, director regional de Artículo 19 de la Oficina para México y Centroamérica.
8: Me parece que la constante es que se dan en países altamente polarizados en el terreno político, con una conflictividad muy importante. Entonces, se quieren usar como escaparate de logros de los regímenes en su momento, pero también han sido ocasión, otra constante, de expresión del descontento que existe frente a estos regímenes que han pretendido legitimarse.
0: ¿Y él? Es David Fernández Dávalos, ex rector de la Universidad Iberoamericana de la Ciudad de México, de la misma universidad en Puebla, del ITESO en Guadalajara y ex director del Centro de Derechos Humanos Miguel Agustín Pro Juárez, donde actualmente sigue colaborando.
8: Hay sectores que, además de celebrar, quieren utilizar el Mundial legítimamente como un escaparate para abrir conversaciones incómodas en torno a las realidades negativas que ocurren en nuestros países.
0: En los contextos de las grandes justas deportivas, el estadio se vuelve un agente principal, pues ofrece algo que pocos espacios permiten: la concentración anónima de decenas de miles de personas convocadas por una misma causa. Las individualidades se disuelven en la multitud, y la magnitud de un evento deportivo permite que la causa de la congregación pase desapercibida en primera instancia. Y cuando menos te lo esperas, el motivo aparece.
3: Hoy, 31 de mayo de 1986, declaro solemnemente inaugurado el 13º Campeonato Mundial de Fútbol.
0: Quizás el abucheo al presidente Miguel de la Madrid en la inauguración de México 86 es uno de los más recordados. El ágora que representa el estadio ha sido fuente de terror de mandatarios en diferentes partes del mundo a lo largo del siglo XX y XXI. Por eso muchos han decidido no participar en las ceremonias de inauguración de sus mundiales, tal como pasó en 2014 con Brasil, o como sucederá en 2026 en México. Por eso, ¿no sería descabellado pensar que, a sabiendas de este potencial político que tienen estos torneos, exista un esfuerzo sistemático por despolitizarlos?
7: La FIFA o el Comité Olímpico, o quien sea, dependiendo del evento, tratan como de volver un ambiente aséptico, un ambiente libre de tensiones, de conflictos. Y yo creo que esa escisión, esa división de fútbol, política o protesta, no es bastante artificial, ¿no? Porque al final es un lugar de encuentro, y es un lugar que, como cualquier otro lugar público, es proclive a estar altamente politizado y a generar movilización y a generar reclamo. Entonces, procurar que todo el mundo se comporte conforme a ciertas reglas, incluso de etiqueta, es un absurdo, porque el tema es romper con la normalidad, romper con la cotidianidad y aprovechar el espacio público para poner cosas que no siempre llegan a los espacios de decisión política, o a los que no tenemos acceso como ciudadanos.
0: En los últimos 3 mundiales han habido protestas o denuncias en el marco de la competencia. En Brasil 2014 las protestas iniciaron por el aumento de los costos del transporte público en Sao Paulo. Aunque en realidad esta fue la gota que derramó el vaso. Un vaso repleto de injusticias por el uso de recursos públicos en infraestructura para el mundial, mientras la población no podía acceder a los servicios más básicos. En Rusia 2018 se protestó a lo largo del torneo contra la falta de libertades en el país. En plena final, mientras se enfrentaban Croacia y Francia, el grupo de punk Pussy Riot invadió la cancha, vestidas de policías, mientras se publicaba el pliego petitorio en el que solicitaban la liberación de los presos políticos. En Qatar 2022 hubo protestas, incluso de las selecciones participantes, en contra de la explotación de mano de obra para la construcción de estadios y la intolerancia a la comunidad LGBTIQ+. Ninguna de estas protestas detuvieron el certamen internacional, pero sí amplificaron las voces. Y en algunos casos, como el brasileño, provocaron una cadena de sucesos que llevaron a cambios políticos sustantivos. Un mundial, lo grita la historia, es una etapa viva e intensa en la vida pública de las sociedades.
7: Seguramente habrá manifestaciones y eso no lo pueden prohibir, mucho menos reprimir. Seguramente alguien va a sacar una bandera de Palestina, seguramente habrá algún pronunciamiento dentro o fuera de la cancha. Por ejemplo, es muy probable que se manifiesten las buscadoras, es muy probable que se manifiesten los maestros, que no hay canales institucionales para colocar las demandas y mucho menos para recibir soluciones a problemas tan graves como los que hemos venido denunciando en los últimos años, particularmente el tema de las desapariciones, ¿no? Es inevitable que el tema surja, de hecho será muy sano que surja en el contexto mundialista, cuando las autoridades han optado durante años por voltear a otro lado. Entonces es completamente legítimo y completamente necesario incluso que se aprovechen estos espacios.
0: Los enfrentamientos deportivos no son las únicas disputas que se viven durante el desarrollo de las Copas del Mundo. También hay otras contiendas simbólicas e históricas, como la que se da entre quienes buscan imponer versiones aterciopeladas de la realidad frente a la desafiante rebeldía de grupos que se resisten a que la adversidad que enfrentan sea totalmente ignorada.
7: Otro elemento que hay que tener mucho cuidado es la narrativa en torno a las protestas. Es decir, cuando desde el propio gobierno, y a veces replicándolo los medios masivos de comunicación, se trata de caracterizar negativamente la protesta y a las personas que protestan, esto va generando un ambiente de permisividad precisamente para la represión.
0: El evento deportivo más importante del planeta. Ese entramado de polémicas, decisiones económicas y políticas, realizado muchas veces al amparo de dictaduras y gobiernos autócratas, no ha podido resistirse totalmente a la complicidad con los intereses mediáticos y a una debilidad por las coberturas sesgadas. Esas que buscan relegar al anonimato la dura realidad de millones de personas.
7: Desafortunadamente, lo que vemos es que a veces las decisiones editoriales, sobre todo cuando tienen como tarea únicamente cubrir el tema deportivo, tienden a invisibilizar el tema político. Entonces, ahí el papel de los medios es muy importante para retomar esas exigencias y esos agravios.
8: De todos modos, pienso que el fútbol tiene un resto que no puede ser domesticado y que no puede ser sometido a los designios del capital, que siempre sigue siendo en ese resto una expresión del gozo popular, una expresión de la lucha social, una expresión también de la crítica a la comercialización del deporte. Entonces, si hablamos estrictamente del fútbol, hay un resto indoblegable, salvaje, insubordinado, rebelde que está allí presente.
0: La atención estará puesta sobre nuestros países. Muchos colectivos y organizaciones lo aprovecharán legítimamente para posicionar sus demandas, así como lo hicieron las madres de Plaza de Mayo en Argentina 78. Los medios tendrán la responsabilidad de cubrir el evento con la mayor sensibilidad posible.
7: Hay temas a nivel global sobre los cuales ya podremos tener alguna opinión todas y todos los que estaremos como audiencias del Mundial. Pero, ¿qué pasa? las reivindicaciones y las demandas locales, ¿no? Y antes de emitir un juicio o de bloquearse mentalmente ante lo que está pasando en estos contextos, bueno, preguntarse genuinamente qué es lo que está pasando detrás, no dejarlo de lado. Entonces la invitación es a que mantengamos apertura, genuina curiosidad, pues hacer... ser muy empáticos y muy respetuosos a estas demandas, porque por alguna razón se está aprovechando el espacio del mundial, ¿no?
0: En otros tiempos, el temor a la represión de protestas se limitaría a México. Sin embargo, hoy en día, esta amenaza se cierne sobre Estados Unidos. El despliegue de la Guardia Nacional ante protestas contra las políticas migratorias de Donald Trump o la regresión durante las marchas del No King's Day que aluden al autoritarismo del Ejecutivo estadounidense genera alarma sobre la limitación al derecho a la protesta durante este mundial.
7: También sería muy lamentable que se establezcan restricciones desproporcionadas a la protesta, que haya, por ejemplo, un despliegue policiaco masivo para inhibir a las colectivas, colectivos de buscadoras, incluso, bueno, ahora los maestros, maestras, el despliegue policiaco per se genere un efecto inhibitorio. Sí, no necesitas pedir permiso, pero en los hechos, meter a miles de policías en las mediaciones de los estadios o incluso desplegarlos en el contexto de protestas en otros puntos de la ciudad, pues puede resultar bastante desproporcionado. Y lo más grave pues sería un uso de la fuerza injustificado, desproporcionado, que no sea excepcional como debe ser, en aras de mantener una imagen de normalidad, de paz en el contexto del mundial, pues sería muy lamentable que esto escalara. Sí, como artículo 19, hace 10 años exactamente lanzamos lo que la llamamos principios sobre el derecho a la protesta, que recopila una serie de estándares tanto internacionales como regionales, como locales o nacionales, de avanzada en términos de derechos humanos que están en juego en la protesta, ¿no? Entonces, en ese sentido, hay toda una serie de principios que habría que darles otra revisada a la luz de la situación actual. Yo considero que están muy vigentes en términos de todas las garantías y salvaguardas que el Estado debe procurar para que la protesta se lleve a cabo en cualquier momento y en cualquier lugar, y que el fútbol y la protesta se llevan muy bien, por más que los dueños del balón o quienes se dicen dueños del balón lo quieran escindir y lo quieran separar, y ojalá se den condiciones, repito, de mucho respeto, tanto de los medios como de las audiencias, hacia quienes ponen el dolor en el centro del espacio público, ¿no?
0: La historia estará en curso y el tiempo juzgará el actuar de las autoridades frente a las legítimas demandas. Así que cuando escuchemos chiflidos durante un himno en el estadio, será necesario preguntarnos no solo qué está sucediendo en la cancha, también qué está pasando afuera de ahí. Sabemos que los temas que se abordan en esta serie son sumamente complejos como para tratarse en un episodio breve. Por lo tanto, te invitamos a descubrir más en las siguientes recomendaciones: el sitio y redes de Artículo 19 México y Centroamérica y de la red Rompe el Miedo, que es una plataforma de medios, periodistas y personas defensoras que dan cobertura a protestas sociales. Te dejamos los datos en la descripción del episodio.
1: 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Los guiones de Enrique Pérez Hernández. Agradecemos a Polo por su participación en este episodio.

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lo tiene con reumatismo el pedido de la carpintería. María sueña que el hijo, igual que Taita, sea carpintero. Pero el tipo que yo piensa mañana.

0: Nos encontramos en el bajo puente del Estadio Azteca con la mamá de la bióloga Ana Amelí, la estudiante desaparecida en el Ajusco, esta estudiante muy querida de la Facultad de Ciencias. Ella nos va a contar cómo va la situación con ese caso y si se quiere presentar, señora.
1: Gracias, sí, mi nombre es Vanessa Gámez, soy mamá de Ana Amelí García Gámez. Como lo dijiste, desapareció el pasado 12 de julio del 2025. Pues a casi un año de esta lamentable desaparición, todavía no tenemos pistas claras o precisas de quién pudo habérsela llevado, cómo pudieron habérsela llevado del Ajusco después de hacerse el mismo ese día. Pues es frustrante, lamentable el hecho de que nuestras autoridades que están encargadas de impartir justicia y seguridad, pues no lo hagan. De entrada, lamentable que nos fallen, ¿no? En el sentido de no brindar seguridad a una chica de 19 años, estudiante, con sueños prometedores, para que pudiera bajar de hacer una actividad tan natural como es el senderismo. Y que en estos momentos, pues después de casi mes y medio, casi dos meses de haber presentado pruebas nosotros de una investigación que se ha hecho a través de agencias internacionales, todavía no haya avances. También es lamentable y penoso, vergonzoso, frustrante y todo lo que podamos sentir, que todavía nos cuestionen de dónde procedió la información. Y pues podríamos decir que estamos hablando de crimen organizado que pudieron haber tenido que ver en la desaparición de Ana Amelí. Entonces, pues estamos esperando, porque no es posible que en otra parte del mundo estén más preocupados por encontrarla que aquí mismo México. Vemos que su gente no le importa.
0: ¿Cuántas personas tienen contabilizadas que han desaparecido en el Ajusco?
1: Pues llevamos hicimos una pequeña investigación y del 2010 a la fecha, que son más o menos 15 años, 16, tenemos un registro de que han desaparecido casi 300 personas. De esas 300 personas, el 80% son menores de 25 años. Eso habla de una sistematización en las desapariciones. Si bien no todas han sido en la parte alta del Ajusco, como lo fue con Ana Amelí y con Luis Óscar Ayala, que desapareció igual dos meses después de ella, y que subieron por el mismo lado, que es el Valle de la Cantimplora, pues nos deja ver que sí hay un problema, tanto en el Ajusco alto, medio y bajo, sobre todo, pues de que hay bandas de crimen organizado que se encargan de desaparecer a los jóvenes y también a personas de la tercera edad, por supuesto.
0: ¿Cómo pudiera apoyar la sociedad en general? ¿Ustedes tienen una página, tienen algún sitio? ¿Cómo pudieran colaborar?
1: Pues tenemos algunas redes sociales, apenas están por crear una específica de Ana Amelí, no pensé que iba a ser necesario, pero hay una que se llama Caminos con Regreso, Volver a Casa es un Derecho. Pues están los otros colectivos como Una Luz en el Camino, Hasta Encontrarles, Luciérnagas, Mariposas, que también tienen desaparecidos del Ajusco. Entonces, pues pueden entrar ahí, estamos... pues a veces hacemos rifas, hacemos eventos, sobre todo invitamos a búsquedas o a que nos donen material de búsqueda, que pueden ser guantes, cubrebocas, pero sobre todo la compañía y la sensibilidad. ¿Qué más puede hacer la sociedad? Pues ya cambiar un poco la mentalidad de que buscar con pico y pala es lo que necesitamos. Creo que tenemos que obligar a las instituciones a hacer investigación, a romper estos pactos políticos criminales que se tienen y que están provocando que se lleven a nuestros jóvenes y a nuestros hombres como fuerza laboral para el crimen organizado. Como sociedad tenemos que exigir que nuestros impuestos sean usados en los problemas principales de inseguridad y también en las otras luchas sociales. Tenemos que cambiar esta mentalidad de pensar que las autoridades son el poder. No, ellos son servidores públicos y tienen que trabajar para nosotros. Por lo tanto, hoy tenemos que empezar a pedir y a exigir resultados, localizaciones, más agua, mejores condiciones de vida para todos y mejores condiciones de trabajo. que no se alimenten de nuestro dolor, que no se alimenten de nuestro trabajo, porque justo nosotros deberíamos sostener la economía y no ellos.
0: ¿Qué mensaje le mandaría a la presidenta?
1: Una, que es importante que deje de mentir y que deje de esconder esta crisis de inseguridad que atravesamos, pero sobre todo que colabore con las evidencias que tenemos, que si no acepta cuántas desapariciones hay, que se acerque con nosotros, que trabajemos en una mesa en donde realmente le demostremos cuántas desapariciones hay, para que podamos encontrar una solución a esto, que deje de negarlo y que acepte la ayuda internacional que tanto nos hace falta, porque es evidente que esto se ha salido de control.
0: Pues le agradecemos sus palabras, le agradecemos su tiempo. Y créame que vamos a difundir estos mensajes, estamos con usted y estamos en la intención de que todos y todas vuelvan a casa.
1: Que así sea, muchas gracias.

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0: Sí, yo desde muy pequeña ya traía esto en la sangre, ¿no? Mi mamá me decía que me pusiera el suéter y mi madre que no me lo ponía. Y me salía a jugar con los niños de la cuadra y siempre era la misma historia. Leonor, ya deja de andarte ensuciando. Y no, pues yo para arriba y para abajo. Y sí, así también cuando iba en la prepa, no, hombre, había un cuate llamado Miguel. Sí, buenísimo el canijo. Y pues todas queríamos con él, pero ninguna que le hablaba por venosas. Y yo, pues luego que le hablo, no más, de pura loca. Uy, re luego que fuimos novios, pero pues la verdad es que estaba bien tarugo. Y la neta también todos sus amigos. Ay, como el Beto que me dice que si el otro día cuando iba a las tortillas, que qué burro, porque no me alcanzó para el kilo. No, pues yo no sabía que había subido. Uy, y con eso de que además te cobran hasta el papel. Ah, yo siempre me agarro una tortilla y le pongo un poquito de sal, no más, porque esa no te la cobran. Y sí, nomás el Beto me dijo que pa' que no le calculo, que si no sé que ya subí el kilo. Y no, pues yo luego que le doy un codazo bien puesto, meritito en las costillas. Y mientras estaba, pues que le digo, ay, no seas menso tú, que antes que no estaba tan cara, que los culeros que se guardan el maíz son los que hacen que se ponga cara y que los ricos nomás se quieren hacer más ricos. Y que le digo que nomás por eso no encuentra trabajo. No porque sea bruto, digo, que porque además no encuentra porque a los ricos no les interesa que todos tengan trabajo, que les interesa que todo el mundo ande así, como tarugo, como desesperado por encontrar. Y que sé que él sí busca, que de verdad yo sí sé que quiere encontrar trabajo, pero pues no más trabajo, ¿no? Hay, porque los burgueses quieren que haya gente miserable dispuesta a hacer lo que sea por emplearse. Pero sé que él es muy chido y que él no quiere hacer cualquier cosa sino ser un hombre trabajador. Y sé que me quiere y por eso no lo recrimino como su mamá, porque su mamá se la pasa trabajando y pues se desespera que no ve que el Beto encuentre trabajo.
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0: te desespere,
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0: Juntos vamos a cambiar el mundo, me cae.

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0: de la zona pesquera. La manifestación se realizó luego de que el pasado 23 de junio hubo un derrame no reconocido de hidrocarburos en el que se contaminaron zonas de pesca y turismo. Para el colmo, la empresa estatal no reconoció la contaminación, pero sí contrató a 7 personas para que limpiaran los residuos de los hidrocarburos sin protección alguna. Las y los manifestantes expresaron que a lo largo del año han ocurrido decenas de derrames sin que exista una reparación o sustitución de los ductos.
1: Guerrero, asesinan ambientalista. El 5 de julio fue localizado sin vida Manuel Alejandro Mora Serna, después de permanecer desaparecido desde el 20 de junio. El cuerpo de Alejandro fue localizado el 22 de junio en la carretera federal Acapulco-Zihuatanejo, pero la Comisión Estatal de Búsqueda emitió la ficha de localización hasta el 3 de julio, casi 2 semanas después de su desaparición. El periodista documentó y difundió irregularidades ambientales, actos de corrupción y vínculos entre empresas y autoridades locales de la región de la Costa Grande. Esas acciones lo llevaron a recibir amenazas a través de redes sociales. El día de su desaparición documentó daños ambientales atribuidos a una empresa deshidratadora de mango ubicado en la comunidad de La Saladita en Zihuatanejo. Denunció que la empresa operaba sin permisos ambientales y que extraía agua sin autorización de la Comisión Nacional de Agua, además de realizar daños al suelo y a cuerpos de agua.
0: Chiapas.
1: Denuncian intimidación y despojo en la construcción de la carretera San Cristóbal-Palenque. Integrantes de comunidades organizadas denunciaron amenazas por parte de autoridades de los 3 niveles de gobierno debido a su rechazo a la construcción de la carretera San Cristóbal-Palenque, en Chiapas. El 8 de junio de 2025 se inició la construcción del primer tramo de la carretera que atravesará los municipios de Palenque, Salto del Agua, Tumbalá, Ocosingo y Chilón. En la construcción del proyecto hay invasión y señalización de las parcelas donde avanzará la carretera. Según testimonios de las personas afectadas, entran a las parcelas sin consentimiento de los dueños, que tampoco tenían conocimiento de la obra. Entonces nos reunimos y acordamos colocar el letrero de rechazo a la supercarretera, por lo mismo que se violaron nuestros derechos porque no hubo consulta previa e informada. La manifestación de impacto ambiental se publicó después de que iniciaron las obras, pero la mayoría no sabe leer. En mayo de 2026, varias comunidades de Chilón colocaron letreros de rechazo a la carretera, y entonces vinieron las amenazas de las autoridades, quienes alertaron del envío de policía estatal y encarcelamiento a quienes opongan al proyecto. Asimismo, el gobierno municipal ha citado a los propietarios de las parcelas para que firmen documentos que autoricen la obra y condicionarlos mediante programas sociales como Sembrando Vida.

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3: Buena jornada, auditorio de Radio Informaremos. Les saludamos esta mañana, de lunes 13 de julio de 2026, desde la XHSBE Choloyan Radio en Tlaxcalancingo, Puebla, para revisar juntos y juntas la agenda semanal de nuestros pueblos. ¿Por qué duele tanto la derrota? Vienen reglas ambientales más estrictas a favor de economía circular. En frontera sur de México hay 350.000 solicitudes de refugio de extranjeros. En México piden romper lazos con Israel por injerencia en la frontera sur. El gobierno investiga una posible violación a la soberanía nacional tras la presunta participación del FBI en un operativo sin autorización oficial. Quédese con nosotras y escuche la información que generan los y las comunicadoras.
4: Perdió mi equipo y el bajón se siente. ¿Te ha pasado? Aunque parezca exagerado, para muchas personas una derrota deportiva duele hasta el tuétano.
5: La parte principal de por qué puede llegarnos a afectar tanto esta parte de la pérdida de tu equipo deportivo está totalmente ligado a la identidad y a la pertenencia.
4: Porque el deporte se vive.
5: Es una dinámica social, es una dinámica compartida, ¿no? Por eso el reflejo y la interacción de las emociones es tan vívida, tan real.
4: Pero cuando llega la derrota,
5: cuando alguien no tiene gestión emocional, obviamente el deporte va a incidir en detonar toda esa gama de emociones, y sobre todo cuando estamos hablando de violencia y agresión.
4: Entonces, ¿qué hacemos con todo eso que sentimos?
5: Está bien sentirte enojado, está bien sentirte triste, la emoción que tengas, el primer punto es validarla.
4: Pero sentirlo no significa quedarse atrapado ahí.
5: Cuando ya la emoción trascendió varios días, incluso semanas, ya no está bien, ¿no? Porque entonces eso puede denotar una falta adecuada de gestión emocional. Siempre entender que las emociones van a pasar si nosotros las dejamos pasar.
4: Porque al final, perder también es parte del juego.
5: Siempre va a haber otra oportunidad, otro juego, otro torneo, y vamos a poder seguir sintiendo esa emoción que nos embriaga, que nos gusta tantísimo del deporte, que nos hace sentir vivos.
6: Apenas unas semanas separan a las industrias mexicanas de su línea de meta ambiental más estricta.
7: Se ha partido del supuesto de que los recursos naturales son ilimitados y luego, históricamente, escondiéndolos debajo de la alfombra, los residuos.
6: El 18 de julio se cumple el plazo constitucional para que se publiquen los reglamentos y las leyes estatales armonizadas de la Ley General de Economía Circular y Derecho Económico Circular.
7: Se detectó que este modelo estaba ya simplemente pugnando con la existencia misma del planeta.
6: La nueva disposición legal que se impulsó con la investigación y el respaldo del Instituto de Investigaciones Jurídicas de la UNAM exige a las empresas rediseñar sus productos o enfrentar auditorías de circularidad.
7: Empezamos a captar todas las experiencias jurídicas que veíamos cómo abordaban los temas.
6: La economía circular es un modelo de producción y consumo que busca alargar el ciclo de vida de los materiales y productos, reduciendo al máximo la generación de residuos.
7: La ley nos facilita elementos que tienen que ver con la responsabilidad, el consumo responsable.
6: En la ley publicada el 19 de enero de 2026, en el Diario Oficial de la Federación se estipulan aspectos como la responsabilidad del productor, el impulso al diseño circular o las obligaciones de los consumidores.
7: Nosotros, la universidad, tenemos un papel clave con las nuevas generaciones.
6: Comenzar con el consumo responsable como principio individual es un punto de partida para cambios de mayor alcance.
8: Son pequeñas cuotas, oye, de responsabilidad con la tierra, con el planeta.
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10: En Chiapas, un estado de la frontera sur de México, ha incrementado la presencia de soldados de Israel, lo que está causando preocupación e indignación entre la población. Colectivos aseguran que esta injerencia representa un peligro para la población en el sur del país, porque conviven después de cometer crímenes de lesa humanidad contra el pueblo palestino.
11: Por supuesto que sí, no debe haber lazo en común con un país que realmente está cometiendo genocidio, está en constante guerra, está agrediendo a sus vecinos incluso. Lo vemos con el Líbano, lo vemos con Irak, Irán, con Yemen, con Siria también y desde luego con la propia Gaza.
10: Activistas señalan que el gobierno, empresas e instituciones no deben continuar estrechando lazos con un ente criminal que aporta armas, tecnología y entrenamiento para desplazar a los pueblos y despojarles de sus territorios.
11: Sí, lo primero que hay que considerar es el hecho de que Israel se está convirtiendo en uno de los principales proveedores de armas para México. E incluso se ha llegado a documentar que hay un flujo de más de 25.000 armas en posesión del crimen. Estas armas, pues desde luego que son de origen israelí.
10: Analistas señalan que lo mejor que podría hacer el gobierno es tomar distancia o romper lazos con Israel por su acción genocida en el Medio Oriente.
12: Creo que sí debería revisar la relación que tenemos como estados y como países. La injerencia israelita en todo el mundo siempre es perniciosa, siempre es orientada a sus intereses militares. A México muy poco le ha servido tener a Israel de aliado.
10: La presencia de soldados israelíes en la frontera sur de México causa indignación en la población, pues rechazan las acciones genocidas cometidas por el ente sionista. Por ello piden al gobierno romper lazos con Israel, pues no se debe proteger a quien sigue causando un daño grave a la comunidad del Medio Oriente. En la frontera sur de México, que colinda con Guatemala, hay miles de solicitudes de refugio en Chiapas que no han sido atendidas por la Comisión Mexicana de Ayuda a Refugiados. Activistas denuncian que los extranjeros han quedado varados, principalmente en el municipio de Tapachula.
13: Sí, en Chiapas, solamente en Chiapas, hay más de 350.000, son datos de ellos, en el entendido que el 60% de las solicitudes de refugio de todo el país se concentran en Tapachula. Son datos importantes.
10: Los migrantes únicamente piden permisos para poder trabajar en el país, pues prácticamente están esquivando a las autoridades, pues son detenidos y deportados. Así lo denunció Giovanni, un migrante quien por seguridad omitió su identidad.
13: Una forma migratoria que se aplique, por ejemplo, el libre tránsito, que México no está permitiendo libre tránsito a los inmigrantes que van rumbo a Estados Unidos, y los que nos quedamos en México, pues necesitamos urgentemente una forma migratoria que nos permita ubicarnos y establecernos acá en México.
10: Los activistas piden al gobierno atender esta situación, ya que de lo contrario se estaría violando el derecho internacional.
13: Se complica demasiado porque se necesita hacer algo con esta Comisión Mexicana de Ayuda a Refugiados. Ya no voy a decir COMAR, porque luego confunden. Es una legislación, según el derecho internacional, basado en el artículo primero de la Constitución.
10: De acuerdo a activistas, en la frontera sur de México se ha formado un tapón o nudo de miles de migrantes varados, por lo que las autoridades deben atender urgentemente las solicitudes de asilo.
14: El gobierno federal investiga la posible participación de agentes del Buró Federal de Investigaciones de los Estados Unidos, el FBI, en un operativo realizado en territorio mexicano sin haber informado previamente a las autoridades nacionales. El caso abre un nuevo debate sobre las implicaciones y los límites de la actuación de agencias extranjeras dentro del territorio mexicano. Desde Radio Guayacocotla nos informan.
15: El gobierno mexicano investiga si la participación del Buró Federal de Investigaciones, el FBI de Estados Unidos, participó en la captura de un líder criminal mexicano, Ismael El Mayo Zambada. Esto ocurrió en el año 2024. De ser así, esto representa una violación a la soberanía nacional de México, luego de que un reportaje reveló que la aeronave utilizada para trasladar al presunto líder del cártel de Sinaloa fue presentada por el FBI como parte de una exposición sobre sus operaciones. La presidenta Claudia Sheinbaum cuestionó si el entonces embajador de Estados Unidos en México, Ken Salazar, faltó a la verdad al negar la participación de agencias estadounidenses en el operativo. Asimismo, informó que el gobierno de México va a solicitar información al FBI para esclarecer el papel que desempeñó la corporación en la captura de Zambada. Ante estos hechos, la secretaria de Gobernación, Rosa Isela Rodríguez, advirtió que de confirmarse la participación del FBI en el operativo sin informar previamente al gobierno de México, constituirá una violación a la Carta de las Naciones Unidas, la Carta de la Organización de Estados Americanos y, por supuesto, la Constitución Política de los Estados Unidos Mexicanos con su Ley de Seguridad Nacional. Escuchemos cómo lo dice la secretaria de Gobernación.
16: Un reportaje en el medio Pie de Nota informa que la avioneta que se utilizó es parte de una exposición de aviones de guerra en la que el FBI lo presenta como parte de un operativo de esa agencia. De confirmarse la participación del FBI sin informar al gobierno de México, representa una violación a la Carta de las Naciones Unidas, a la Carta de los Estados Americanos, a la Constitución Política de los Estados Unidos Mexicanos y a la Ley de Seguridad Nacional. Lo más relevante, y en su caso, ¿quién hace y quién ha hecho acuerdos con la delincuencia organizada? Debe quedar claro que el gobierno de México no hace pactos criminales con nadie.
17: Hemos pedido a la Fiscalía General de la República que solicite formalmente al Buró Federal de Investigaciones, o FBI, como es conocido por sus siglas en inglés, mayor información sobre esta participación que se dio a conocer en los medios de comunicación. También hemos estado en comunicación con la Embajada de los Estados Unidos en México sobre este tema, quienes ya nos han aportado algunos elementos de información.
15: En esta última parte del audio compartimos la palabra de Roberto Velasco Álvarez, secretario de Relaciones Exteriores mexicano, que insistió en que la administración mexicana buscará esclarecer la actuación de las autoridades estadounidenses en el caso, poniendo especial énfasis en la violación que los Estados Unidos de América del Norte comete en contra de los Estados Unidos mexicanos. Es la información desde México, desde la radio Guayacocotla, La Voz Campesina. Soy Iván Fernández. Seguimos en contacto.
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18: Gracias por continuar con nosotros y nosotras en Radio Informaremos. Con información de Radio Francia Internacional, la adolescencia es el punto ciego de las víctimas de la dictadura de Pinochet.
19: En una mañana, las bombas acaban con un futuro que se anunciaba brillante y con las promesas de Salvador Allende. Con la represión y la persecución, el adolescente tiene que abandonar Santiago, cruzar la cordillera y comenzar un largo camino hacia el exilio. Esta historia es la de Alfredo Pena Vega, sin serlo totalmente, porque se trata de una novela. Una novela publicada por la editorial Atlante, Mis noches de exilio. A veces hay que recurrir a la ficción para contar mejor la realidad. Alfredo Peñavea, muchísimas gracias por estar con nosotros.
20: Gracias a usted por la invitación.
19: Usted es sociólogo en la Escuela de Altos Estudios de Ciencias Sociales aquí en París, director científico del Programa Internacional Pacto de Jóvenes por el Clima, autor, colaborador durante muchos años del filósofo y sociólogo muy conocido Edgar Morin. Este golpe que acaba con la presidencia Allende, que es una piedra angular de las dictaduras militares de la época, ha sido contado de muchas formas. Hay una producción cultural abundante. ¿Por qué contarlo ahora y por qué contarlo así?
20: Yo creo que el hecho de contarlo ahora y contarlo así tiene dos razones. Primero, contarlo ahora porque yo creo que nosotros estamos en un momento que es preocupante no solamente en Europa, pero también en América Latina y en otros continentes. Preocupante en el sentido de que las democracias están vacilando y verdaderamente la palabra vacilar es corta. Entonces es importante devolver, digamos, a la memoria. Y como usted bien lo ha dicho, muchas veces la ficción es muy importante para poder reconstruir una memoria. Entonces yo creo que ese es el primer punto. El segundo son los jóvenes y principalmente los adolescentes. Usted bien lo ha dicho. Hay mucha producción sobre lo que pasó.
19: Libros, documentales, la memoria histórica también.
20: ¿Ya? Pero siempre está en los adultos, siempre, ¿ya? Y hay muy poco, en el caso de Chile, nada. Antes de poder escribir esta novela ficción, evidentemente yo busqué, quise saber si había otras cosas para poder también tener un apoyo histórico, ¿verdad? No hay nada. Ya.
19: Sobre la adolescencia. No, la adolescencia nada. Ha sido un punto ciego, sí, de la historia que se ha contado.
20: Exacto, es un punto ciego. E infelizmente hubo muchos adolescentes que fueron asesinados, muchos.
19: La adolescencia entonces es un punto ciego de lo que se ha contado sobre la dictadura de Pinochet.
20: Totalmente. El punto ciego evidentemente es un elemento, como usted le dice, para mí fue importante. Yo antes de escribir esta novela ficción busqué para poder tener un apoyo, digamos, histórico y saber más o menos qué es lo que había sucedido con esos jóvenes. En el caso chileno, nada, no hay ni un escrito sobre los jóvenes adolescentes. Entonces para mí era importante contar esta historia porque se sabe muy poco de la represión de los jóvenes adolescentes. En Chile hoy día hay todavía más de 100 y pocos jóvenes desaparecidos, ¿ya? Y en el relato que yo cuento son jóvenes entre 14 y 16 años. Que no tuvieron, digamos, que muchos de ellos no tuvieron hasta hoy día una, digamos, la
19: un
20: familia,
19: relato,
20: claro, de lo que pasó con esos jóvenes.
19: Y justamente, regresemos a Fredo, porque Fredo está en la secundaria, y hay que decir también que en la época, en la secundaria, hay jóvenes muy involucrados políticamente, los que adhieren a las ideas de Allende y que están entusiasmados con este proyecto, y también los que no. ¿Qué le sucede a Fredo con ese golpe de Estado?
20: Yo creo que para, digamos, sintetizar, y no ser muy largo, yo creo que el autor, digamos, el personaje, pasa de una situación que yo llamaría de sueño de utopía a una pesadilla. Porque hay una transición violenta entre esas dos situaciones, ¿ya? Los jóvenes de ese momento, que eran, como usted lo dice, muy envolvidos en el proceso, ¿ya? De una manera, yo diría, casi inocente. Casi inocente, por no decirlo inocente. Porque a 14 años usted no le puede pedir a un adolescente que tenga su, digamos, su razonamiento ya maduro, ¿no?
19: Pero inclusive los más adultos, claro, también no estaban en esta utopía.
20: Exactamente. ¿Sí? Entonces, era más un sueño, ¿ya? Que se vivía, ¿ya? Y era de esa forma que el personaje Fredo lo vive. vive un sueño, que ese sueño se convierte después en una pesadilla y que va a llevar, digamos, al personaje, lo va a llevar, digamos, a un momento también, y yo creo que eso aparece mucho en el relato, ¿no? En la melancolía, o sea, es una, yo diría, es también una forma de mostrar que el
1: Fredo no es solo un héroe, no, que se escapa de la dictadura, no, quizás lo contrario.
20: Sí, sí, exactamente, de ninguna manera es un héroe, no, y, muy lejos de hecho.
1: Y algo justamente que lo sume en esta melancolía es la experiencia carcelaria. Con adultos capturado, va a la cárcel y a partir de ahí se dificulta aún más su camino, porque no solamente su compromiso con las izquierdas, es este momento en la cárcel, porque la cárcel, no solamente en este relato, pero en la historia del pinochetismo, es esencial, el momento represivo.
20: Sí, no sé, es una, digamos, es una experiencia en la cual el personaje, yo creo, va a tomar conciencia de que está en una situación de no retorno, como se dice, de no retorno, y que ahí ya empieza, digamos, lo que sería una trayectoria trágica del personaje, ¿ya? Hay que también decirlo para el lector de que en medio de ese relato hay sueños del joven Fredo. Esos sueños hacen parte también, digamos, de esta historia, porque
1: Se mezcla la realidad con lo onírico.
20: Claro, exacto. Entonces yo creo que eso también le da un sentido, digamos, más, yo diría, literario un poco a la historia, ¿ya? Que una historia trágica,
1: real,
20: que irreal. Entonces, yo creo que ese es un punto, no es una historia, digamos, de happy end. No se termina felizmente, se termina trágicamente porque sale el joven con su edad, ya adulto, porque a los 18 años, 19 años, tiene que salir
1: definitivamente del continente, pero antes de salir del continente tiene que pasar por Argentina, tiene que pasar por Brasil, y cada vez que hay un punto, digamos, de apertura, de digamos que va hacia adelante, que se vuelve a reconstruir tras la miseria, la calle, el frío, el frío del obelisco en Buenos Aires, viene otra vez a atraparlo, porque son las primicias de el Plan Cóndor, claro, y de la extensión de todas las dictaduras militares en Sudamérica. Y entonces va a dar a Brasil tras un largo camino y va a dar a la Cueva del Lobo. Sí. ¿Qué le pasa en Brasil?
20: En Brasil el personaje vive una experiencia bien particular, porque ahí dentro de ese proceso en Brasil hay una esquizofrenia del personaje, ¿sí? Entre esquizofrenia y también melancolía y miedo, porque la palabra no aparece en el libro, el miedo, ¿no?
1: Pero es palpable, pero constantemente.
20: Es palpable todo el tiempo, ¿no? Se siente que hay un periodo en el que el personaje no sabe si el día de mañana va a ser víctima, como usted bien lo dice,
1: porque la policía política,
20: claro,
1: está tras
20: y sobre todo en ese momento, usted acaba de decirlo muy bien, hay una relación muy estrecha entre los diferentes gobiernos de dictadura en el Plan Cóndor. Entonces era una situación para todos aquellos que estábamos en esa situación bastante tensa y bastante, digamos, de incertidumbre.
1: Que para recordar, el Plan Cóndor se pone en marcha a partir de 75 más o menos, en que ya de manera estructurada todas las dictaduras militares sudamericanas entran en relación para reprimir sistemáticamente a todos los militantes de izquierdas, de comunistas, todo lo que se asemeje a algo que esté en contra de la dictadura militar. Hablamos al principio de por qué ahora, ¿por qué 50 años después de este golpe? Y Algo que sí llama mucho la atención es que durante la campaña presidencial chilena de finales del año pasado, las referencias a Pinochet volvieron a plagar la campaña. Y tras muchísimas décadas de trabajo, de memoria histórica, ¿qué ha fallado?
20: Sí, no, la verdad, yo creo que una buena reflexión. ¿Qué ha fallado? Yo creo que para esa experiencia que se vivió no solamente en Chile, en Argentina y en otros países también, yo creo que muchos pensaron de que el retorno de la democracia era ya definitivo y que esto, digamos, era del pasado ya. Pero yo creo que muy pocas personas pensaron de que esto no podía, digamos, quedar así, porque es latente lo que pasó en Chile. Muchos se olvidan que, por ejemplo, el capital que tuvo Pinochet durante mucho tiempo se mantuvo, de simpatía, quiero decir, capital de simpatía, se mantuvo.
1: Fueron más de 40.000 víctimas.
20: También, claro. Y eso, digamos, en una parte de la derecha chilena, y ya, bueno, y ahí ya vamos a hablar un poco más de la parte de política de Chile, quedó todavía esa, digamos, esa nostalgia al dictador. Y hoy día, el gobierno que está en Chile, un gobierno
1: de cast
20: que es abiertamente, sin ningún escrúpulo, pinochetista, con algunos ministros que participaron en aquella época. Entonces yo creo que este libro es más que necesario para, digamos, recordar de que evidentemente el gobierno de Katz llegó por una democracia, digamos, fue votado ampliamente,
1: por supuesto,
20: 58%, pero, digamos, yo creo que es importante de que las personas recuerden, y no solamente recuerden, sino que tengan presente de que en cualquier momento también esto puede...
1: La democracia no es una garantía total.
20: No, para nada, no, exacto.
1: Y recordar también a esta figura de los adolescentes,
20: sí,
1: en dictadura.
20: Sí, no, yo creo que el libro es una, yo diría, un homenaje al adolescente, a esos adolescentes que soñaron y que fueron víctimas, inocentemente, de un proceso brutal,
1: Y al adolescente que fue usted, Alfredo Benavea, muchísimas gracias por haber estado con nosotros. Usted publica Mis noches de exilio en la editorial Atlante. Gracias por haber estado con nosotros.
20: Gracias a usted por la invitación.
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1: 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El informativo de Guerra y Paz con Amy Goodman. El presidente Trump ha anunciado que Estados Unidos está restableciendo su bloqueo naval de los puertos iraníes al tiempo que Estados Unidos e Irán se acercan cada vez más a una nueva guerra total. Estados Unidos ha llevado a cabo otra serie de ataques nocturnos contra Irán y el mando central del ejército estadounidense ha afirmado que los ataques se dirigieron contra sistemas de defensa costera, instalaciones de misiles y drones y capacidades marítimas. Además, Trump notificó al Congreso que Estados Unidos está de nuevo en guerra contra Irán, lo que le otorga otros 60 días para atacar a ese país sin la aprobación del órgano legislativo. Irán respondió atacando bases militares estadounidenses en Bahrein y Jordania. Además, Irán bombardeó dos petroleros de los Emiratos Árabes Unidos. Como consecuencia del bombardeo, un tripulante indio murió y varios otros resultaron heridos. Mientras Irán sostiene que controla el estrecho de Hormuz, el presidente Trump anunció un nuevo plan para que Estados Unidos comience a imponer una tarifa del 20% a los petroleros y otros buques que atraviesan el estrecho. En una publicación en la red social Truth Social, Trump escribió: "A partir de ahora, Estados Unidos será conocido como el guardián del estrecho de Hormuz", pero no dio detalles sobre cómo esto se llevaría a cabo en la práctica. En la Casa Blanca, Trump afirmó que Estados Unidos acabaría controlando todo el estrecho.
2: Los iraníes tienen una mentalidad diferente y no vamos a tolerarlo. Vamos a seguir adelante con el ataque contra ellos esta noche y vamos a neutralizar toda su capacidad para cualquier acción relacionada con el estrecho de Hormuz. Y creo que al final nosotros acabaremos controlándolo todo.
1: Las tensiones entre las fuerzas hutíes en Yemen y Arabia Saudí se están intensificando, lo que pone a prueba una tregua de 4 años. El lunes, los hutíes, que están alineados con Irán, lanzaron misiles contra el aeropuerto internacional de Aba, en el suroeste de Arabia Saudí. En la mañana de ese mismo día, los hutíes acusaron a Arabia Saudí de bombardear el aeropuerto internacional en la capital yemení, Sanaa. El gobierno yemení, respaldado por Arabia Saudí, asumió la responsabilidad del bombardeo del aeropuerto de Sanaa y alegó que se llevó a cabo para impedir el aterrizaje de un avión iraní. Agentes del Servicio de Inmigración y Control de Aduanas de Estados Unidos, ICE por sus siglas en inglés, dispararon y mataron a un hombre colombiano de 26 años el lunes cuando este conducía hacia su trabajo en Biddeford, estado de Maine. El hombre ha sido identificado como Juan Sebastián Durán Guerrero, quien era el padre de una niña de 3 años. Un testigo informó haber visto a los agentes sacar a rastras a Durán Guerrero del automóvil tras los disparos. Un testigo presencial declaró: "Él sangraba profusamente por la cabeza, él hablaba y dijo, intenté detenerme". Se observaron al menos 4 impactos de bala en el parabrisas del automóvil. Después de los disparos, otra vecina dijo haber escuchado a una mujer gritar a los agentes de inmigración: "Le arrebataron a su papá, le arrebataron a su papá". La mujer estaba con una niña pequeña vestida con un pijama de la serie animada Bluey, quien se cree es la hija de 3 años de Durán Guerrero. Otra vecina dijo: "Vi a una mujer caer de rodillas al ver el cadáver de su esposo en el suelo. Vi a una niña pequeña con una mochila rosa llorando porque nunca volvería a ver a su padre". La oficina del senador independiente del estado de Maine, Angus King, afirmó que el Departamento de Seguridad Nacional de Estados Unidos había confirmado que Juan Sebastián Durán Guerrero no era objeto de ninguna orden judicial. La Coalición por los Derechos de los Inmigrantes de Maine señaló que Durán Guerrero tenía permiso para trabajar en Estados Unidos y que se le había otorgado un número de seguro social. Su muerte provocó manifestaciones en todo el estado de Maine, incluso frente a las oficinas de la senadora republicana Susan Collins, donde los manifestantes corearon: "Fuera Lice y voten para sacarla". La La muerte de Juan Sebastián Durán Guerrero se produce apenas una semana después de que en la ciudad de Houston un agente del ICE matara a tiros a Lorenzo Salgado Araujo, un padre de familia mexicano de 52 años que llevaba décadas viviendo en Estados Unidos. Estas muertes ocurren en medio de un gran aumento de la actividad de los agentes del ICE. El Servicio de Inmigración informó haber llevado a cabo 10.000 detenciones en un periodo de 5 días a fines de junio, lo que equivale a 2.000 detenciones por día. La presidenta de México, Claudia Sheinbaum, pide que se lleven a cabo investigaciones penales sobre la muerte de 17 mexicanos en Estados Unidos en medio de la amplia campaña del presidente Trump contra la inmigración. 14 de los mexicanos murieron en centros de detención de inmigrantes, mientras que 3 murieron a manos de agentes federales, entre ellos Lorenzo Salgado Araujo, quien murió a manos de un agente del Servicio de Inmigración en la ciudad de Houston la semana pasada. Sheinbaum se pronunció el lunes en la Ciudad de México.
3: Quiero comentarles, el día de hoy la Secretaría de Relaciones Exteriores va a presentar las denuncias ante el Departamento de Justicia de los Estados Unidos y las fiscalías estatales en Estados Unidos por el fallecimiento de 17 connacionales, entre ellos el último que fue pues prácticamente ultimado.
1: Una jueza federal estadounidense criticó duramente la demanda de 10.000 millones de dólares que el presidente Trump presentó contra el Servicio de Impuestos Internos de Estados Unidos, alegando que fue presentada con fines indebidos y que constituía un intento de utilizar al tribunal para otorgarle miles de millones de dólares de los contribuyentes estadounidenses por agravios no definidos legalmente. La jueza también sancionó a los abogados de Trump, entre ellos el fiscal general interino Todd Blanche, por manipular el proceso judicial al presentar la demanda contra el Servicio de Impuestos Internos por la filtración de las declaraciones de impuestos de Trump. La demanda concluyó con un acuerdo que otorgaba al presidente Trump inmunidad frente a futuras auditorías fiscales e inicialmente creó un llamado fondo contra la instrumentalización política del Poder Judicial de casi 1.800 millones de dólares para compensar a los aliados de Trump. Una auditoría habría supuesto para el presidente Trump una deuda fiscal de 100 millones de dólares si el Servicio de Impuestos Internos hubiera detectado irregularidades. Tras una fuerte reacción pública, incluso por parte de funcionarios republicanos, el gobierno de Trump finalmente abandonó la creación del Fondo contra la Politización del Poder Judicial. El lunes, la jueza federal Caitlin Williams declaró en su fallo que el gobierno no puede alegar que su acuerdo con el presidente Trump se llevó a cabo como parte de un proceso legal legítimo. La jueza Williams también solicitó que se envíe una copia de la orden al Colegio de Abogados de Nueva York, del cual el fiscal general interino Blanche es miembro y donde actualmente enfrenta múltiples denuncias de violación a las normas de ética. En Estados Unidos, 12 estados liderados por demócratas han presentado una demanda para bloquear la adquisición de Warner Bros. Discovery por parte de Paramount Skydance por el monto de 111 mil millones de dólares. La compañía Paramount Skydance está dirigida por David Ellison, quien es el hijo del multimillonario fundador del gigante tecnológico Oracle, Larry Ellison, un destacado aliado y patrocinador financiero del presidente Trump. Según el acuerdo propuesto, las cadenas CNN y CBS News, las plataformas de streaming HBO Max y Paramount Plus, así como estudios de cine y televisión, estarían bajo el control de una misma empresa dirigida por David y Larry Ellison. Estas fueron las palabras expresadas por el fiscal general de California, Rob Bonta.
2: Esta propuesta de fusión de 110 mil millones de dólares, la más grande en la historia de la industria cinematográfica de Hollywood, acabaría con la competencia. La fusión resultaría en precios más altos, contenido de menor calidad y menos cantidad de películas y programas de televisión. Me enorgullece liderar a 12 fiscales generales de todo el país para poner fin a una fusión que, en pocas palabras, viola la ley. La fusión daña a la industria que es parte de la vida diaria de los estadounidenses y aporta mucho al estado de California.
1: El Reino Unido está evaluando si interviene en la fusión propuesta entre Paramount Skydance y Warner Bros. Discovery. El secretario de Estado de Estados Unidos, Marco Rubio, ha anunciado una campaña de Estados Unidos para desmantelar de manera sistemática y ladrillo por ladrillo la Corte Penal. Nacional. El lunes, Rubio publicó un artículo de opinión en el periódico The Wall Street Journal junto con un breve video en el que ataca al Tribunal Internacional con sede en la ciudad de La Haya.
2: La Corte Penal Internacional y sus aliados están librando una guerra contra nuestro país, no con balas ni misiles, sino con estatutos, acuerdos y la fuerza del llamado derecho internacional.
1: En 2025, el gobierno de Trump impuso amplias sanciones económicas y restricciones de entrada a Estados Unidos a jueces y fiscales de la Corte Penal Internacional después de que dicho tribunal emitiera órdenes de arresto contra el primer ministro israelí Benjamín Netanyahu y su exministro de Defensa Yoav Gallant por crímenes de guerra cometidos en Gaza. El secretario de Defensa de Estados Unidos, Pete Hegseth, ha anunciado la creación de un nuevo grupo de trabajo conjunto entre el Pentágono y el Departamento de Justicia, cuya finalidad es identificar y enjuiciar a quienes filtren información a la prensa. En un video publicado en redes sociales, Hegseth agradeció al fiscal general de Estados Unidos, Todd Blanche, y dijo que estaba orgulloso de que ambos departamentos estén colaborando más estrechamente que nunca. Esto se produce pocos días después de que el Departamento de Justicia solicitara formalmente la comparecencia de 4 periodistas del periódico The New York Times que informaron sobre la carencia de funciones de seguridad del nuevo avión presidencial Air Force One del presidente Trump, el cual le fue donado por Qatar. En otras noticias, sobre la libertad de prensa, agentes fronterizos estadounidenses incautaron los dispositivos electrónicos del periodista Max Blumenthal tras regresar al país de un viaje periodístico a Irán, donde cubrió el funeral del ayatolá Ali Khamenei. Blumenthal, quien es el fundador del medio independiente The Gray Zone, dijo que los agentes también lo interrogaron. Blumenthal dijo: "La incautación de mis dispositivos fue un claro acto de intimidación destinado a impedir que yo y otras personas realicemos más reportes críticos desde Irán sobre la guerra ilegal contra ese país". El presidente Trump firmó el lunes una orden ejecutiva que reduce en más del 90% el tamaño de 2 monumentos naturales nacionales del estado de Utah. Los monumentos naturales Bear's Ears y Grand Staircase Escalante, situados en el sur de Utah, son considerados sagrados por los indígenas estadounidenses y tienen una superficie de más de 1,2 millones de hectáreas, lo que equivale a casi el tamaño del estado de Connecticut. Los críticos dicen que la orden de Trump permite que cientos de miles de hectáreas de tierras, hasta ahora protegidas, sean explotadas por desarrollistas inmobiliarios y la industria del petróleo y el gas. El gobernador del estado de Carolina del Sur ha designado a Darlene Graham Nardon para reemplazar a su difunto hermano, el senador Lindsey Graham, hasta que finalice su mandato en enero. El senador Graham falleció durante el fin de semana a causa de una rotura aórtica. Con su nombramiento, Nardon se convierte en la primera mujer en ocupar un escaño en el Senado de Estados Unidos en representación de Carolina del Sur. Nardon nunca antes había ocupado un cargo público. En noticias sobre el clima, el Servicio Meteorológico de Estados Unidos pronostica que se alcanzarán o romperán decenas de récords de temperatura este martes y el miércoles en ciudades de diferentes partes del país. Mientras tanto, un nuevo estudio revela que las olas de calor que azotaron en junio a Inglaterra y Gales se cobraron la vida de unas 2.700 personas. Durante un pico que duró 3 días, unas 440 personas murieron por día debido a causas relacionadas con el calor. Estas fueron las palabras expresadas por Claire Burns, investigadora asociada del Imperial College de Londres.
4: Creo que la primera cosa importante que debemos rescatar de este estudio es que ahora estamos viendo niveles de calor realmente peligrosos. Este clima no es para salir y jugar bajo el sol. Todos debemos ser conscientes de los riesgos que estas temperaturas implican. Y la otra cosa que realmente debemos recordar es que este calor no se genera de forma natural. Este calor se ha visto potenciado por el aumento de la temperatura global provocada por el ser humano.
1: El operador de oleoductos Keystone, una empresa con sede en Canadá llamada South Bow, ha acordado pagar una multa civil de casi 27 millones de dólares por un derrame de petróleo. En 2022, South Bow derramó casi 13.000 barriles de crudo pesado en un arroyo que atraviesa una zona rural del estado de Kansas. Según el acuerdo alcanzado con el gobierno federal, la compañía también destinará unos 40 millones de dólares a la prevención de futuros accidentes. El administrador adjunto de la Oficina de Cumplimiento de la Agencia de Protección Ambiental de Estados Unidos dijo al respecto: "El derrame de petróleo cubrió tierra y agua, dejando la vía fluvial sin vida e inutilizable y exigiendo una limpieza y remediación extensas. La multa sustancial refleja la gravedad del daño ambiental. El filántropo y activista a favor del pueblo palestino, Fergie Chambers, ha sido arrestado en España después de que Estados Unidos solicitara su extradición. Chambers es heredero de la fortuna multimillonaria de la familia Cox. Durante años, Chambers ha utilizado su herencia para financiar organizaciones de izquierda y a favor del pueblo palestino. Según la acusación, Chambers enfrenta cargos que incluyen proporcionar fondos a grupos armados palestinos. Su familia negó los cargos y dijo que Chambers es víctima de persecución política.
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¿Cómo pudimos? ¿Ser boca o ser bocado? ¿Cazador o cazado? Esa era la cuestión. Merecíamos desprecio, o a lo sumo, lástima. En la intemperie enemiga, nadie nos respetaba y nadie nos temía. La noche y la selva nos daban terror. Éramos los bichos más vulnerables de la zoología terrestre, cachorros inútiles, adultos poca cosa, sin garras ni grandes colmillos, ni patas veloces ni olfato largo. Nuestra historia primera se nos pierde en la neblina. Según parece, estábamos dedicados no más que a partir piedras y a repartir garrotazos. Pero uno bien puede preguntarse, ¿no habremos sido capaces de sobrevivir cuando sobrevivir era imposible porque supimos defendernos juntos y compartir la comida?

Esta humanidad de ahora, esta civilización del sálvese quien pueda y cada cual a lo suyo, ¿habría durado algo más que un ratito en el mundo? Eduardo Galeano.

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1: 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Ayer, en la madrugada de 1994, preguntábamos: ¿de qué tenemos que pedir perdón? ¿De qué nos van a perdonar? ¿De no morirnos de hambre? ¿De no callarnos en nuestra miseria? ¿De no haber aceptado humildemente la gigantesca carga histórica de desprecio y abandono? ¿De habernos levantado en armas cuando encontramos todos los otros caminos cerrados? ¿De haber demostrado al resto del país y al mundo entero que la dignidad humana vive aún y está en sus habitantes más empobrecidos? ¿De ser mexicanos todos? ¿De ser mayoritariamente indígenas? ¿De llamar al pueblo mexicano todo a luchar de todas las formas posibles por lo que les pertenece? ¿De luchar por libertad, democracia y justicia? ¿De no seguir los patrones de las guerrillas anteriores? ¿De no rendirnos? ¿De no vendernos? ¿De no traicionarnos? ¿Quién tiene que pedir perdón y quién puede otorgarlo? Los que durante años y años se sentaron ante una mesa llena y se saciaron, mientras con nosotros se sentaba la muerte tan cotidiana, tan nuestra, que acabamos por dejar de tenerle miedo. Los que nos llenaron las bolsas y el alma de declaraciones y promesas. Los muertos, nuestros muertos tan mortalmente muertos de muerte natural, es decir, de sarampión, tosferina, dengue, cólera, tifoidea, mononucleosis, sarampión, tétanos, pulmonía, paludismo y otras lindezas gastrointestinales y pulmonares. Nuestros muertos, tan mayoritariamente muertos, tan democráticamente muertos de pena porque nadie hacía nada, porque todos los muertos, nuestros muertos, se iban así nomás sin que nadie llevara la cuenta, sin que nadie dijera por fin el ya basta, que devolviera a esas muertes su sentido, sin que nadie pidiera a los muertos de siempre, nuestros muertos, que regresaran a morir otra vez, ahora para vivir. Los que nos negaron el derecho y don de nuestra gente de gobernar y gobernarnos, los que nos negaron el respeto a nuestra costumbre, a nuestro color, a nuestra lengua, los que nos tratan como extranjeros en nuestra propia tierra y nos piden papeles y obediencia a una ley cuya existencia y justicia ignoramos, los que nos torturaron, apresaron, asesinaron y desaparecieron por el grave delito de querer un pedazo de tierra, no un pedazo grande, no un pedazo chico, solo un pedazo al que se le pudiera sacar algo para completar el estómago. ¿Quién tiene que pedir perdón y quién puede otorgarlo? ¿El presidente de la República, los secretarios de Estado, los senadores, los diputados, los gobernadores, los presidentes municipales, los policías, el Ejército Federal, los grandes señores de la banca, la industria, el comercio y la tierra, los partidos políticos, los intelectuales, Galio y Nexos, los medios de comunicación, los estudiantes, los maestros, los colonos, los obreros, los campesinos, los indígenas, los muertos de muerte inútil. ¿Quién? ¿Quién tiene que pedir perdón y quién puede otorgarlo?

0: No nos quitamos el derecho a delirar.
1: Veamos más allá de la infamia para adivinar otro mundo posible.
0: El aire estará limpio de todo veneno que no venga de los miedos humanos y de las humanas pasiones.
1: La gente no será manejada por el automóvil, ni será programada por la computadora, ni será comprada por el supermercado, ni será mirada por el televisor.
0: La pinche televisión dejará de ser el miembro más importante de mi familia y será tratado como la plancha o la lavadora. Bueno, ni tenemos lavadora.
1: La gente simplemente vivirá en lugar de sobrevivir para trabajar.
0: Y se incorporará en los códigos penales el delito de estupidez que cometen quienes viven para tener o para ganar, en vez de vivir como canta el pájaro sin saber que canta y como juega un niño sin saber que juega.
1: Los cocineros no creerán que a las langostas les encanta que las hiervan vivas.
0: Y los políticos sabrán que a los pobres no nos gusta comer promesas ni pobrezas. Nadie será considerado héroe ni tonto por hacer lo que cree justo en lugar de hacer lo que más le conviene.
1: La comida no será una mercancía, ni la comunicación un negocio, porque la comida y la comunicación son derechos humanos.
0: La educación no será el privilegio de quienes puedan pagarla. Consejo General de Huelga, vivo aún. Y la policía no será la maldición de quienes no puedan comprarla.
1: Las madres de los desaparecidos serán un ejemplo de salud mental, pues ellas se negaron a olvidar en los tiempos en que la amnesia era obligatoria. Serán reforestados los desiertos del mundo y los desiertos del alma.
0: Y los desesperados serán esperados, y los perdidos serán encontrados, porque ellos son los que se desesperaron de tanto esperar y los que se perdieron de tanto buscar.
1: Ejerzamos nuestro derecho al delirio.

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0: Para hacer este juguete se necesita
1: la materia prima.
2: O sea, todo lo que se necesita para hacer un carrito. Plástico, metal, pintura, cartón, bla, bla, bla.
3: Además,
4: la que maneja la máquina de inyección con la que se hacen las piezas del coche. Las que recolectan las piezas y las liman.
5: El que ensambla las piezas.
1: La que une las rueditas.
4: La que le pone las rueditas. El que checa que vengan bien ensamblados los cochecitos. El diablero, o sea, el que maneja el diablito.
5: El de la limpieza, para que la fábrica sea funcional.
4: La que imprime las instrucciones del carrito.
1: El que pinta los carritos.
4: La que los pule. El que imprime las cajas. El que dobla las cajas. La que mete el carrito en el paquete de polipropileno.
6: ¿El qué?
4: O sea, la envoltura plástica, esa que no es caja, sino un plástico raro.
6: ¡Ah!
4: El que mete el polipropileno en la caja.
1: La que cierra las cajas.
5: El que estiba las cajas.
4: La que transporta la caja.
2: La que maneja el montacargas.
4: El camionero que mueve las cajas que traen muchos carritos.
1: Los distribuidores.
5: ¿Los vendedores?
1: ¡El patrón!
4: ¿Eh?
6: ¡No! ¡No se necesita el patrón!
0: Para lo único que necesitamos al patrón es para robarnos parte de la ganancia. Con una producción sin explotación,
1: di no a los patrones.
2: La otra campaña va.

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0: Ayotzinapa.
1: Buenos días, buenas tardes y buenas noches. Esta es la emisión de Nebulosa del 23 de junio de 2026. Iniciamos con las noticias de México. Sigue la lucha por la presentación con vida de los normalistas de Ayotzinapa. A la par de las movilizaciones por las y los desaparecidos, las familias y los compañeros de los 43 ausentes de la normal de Ayotzinapa se movilizaron para seguir exigiendo presentación, verdad y justicia. Aunque la presidenta con A sigue mintiendo sobre la atención a las familias y las búsquedas de nuestros compañeros, los hechos son indiscutibles. El gobierno federal apuesta por el desgaste y el olvido. La principal noticia de las semanas recientes es la negativa al regreso del Grupo Interdisciplinario de Expertos Independientes de la Comisión Interamericana de Derechos Humanos, grupo que ha sido el único que ha logrado avances significativos en la investigación. El jueves 28 de mayo se conoció esa decisión gubernamental tras una reunión en que las autoridades federales informaron que no será posible el retorno del grupo. Y acerca de los documentos que el Ejército Federal se niega a entregar, la mandataria afirmó que no le han sido entregados y que incluso se niega su existencia. Así, las dos principales vías de investigación se cierran, dejando claro que la Cuarta Transformación no tocará de modo alguno a las Fuerzas Armadas. El viernes 5 de junio, estudiantes de Ayotzinapa tomaron la caseta de Palo Blanco en la Autopista del Sol, en una acción más para exigir la presentación de sus compañeros desaparecidos. Durante un par de horas se dio pase libre a los automovilistas. Y hablando del ejército, el 6 de junio se conoció la detención del exmilitar Enrique Martínez Chávez, quien está acusado de participar en la desaparición de los normalistas. Esta detención tuvo lugar en California, Estados Unidos, y fue con fines de extradición, dado que este exmilitar está acusado de cometer desaparición forzada. En vísperas de las grandes movilizaciones populares del 10 y 11 de junio, las madres y los padres de Ayotzinapa fueron interceptados en su viaje a Ciudad Monstruo. El lunes 8 de junio fueron retenidos durante 4 horas en la caseta de Tlalpan. La policía capitalina realizó un montaje y, tras la detención de los autobuses en que viajaban los familiares y los estudiantes de Ayotzinapa, mostró ante los medios decenas de petardos, intentando crear la impresión de que quienes protestan son violentos. Y ello en el contexto en que días atrás, el 2 de junio, un petardo lanzado por policías impactó al profesor oaxaqueño Proceso Columbo González, quien perdió un ojo como resultado de ese golpe. La respuesta de las familias a la acción policíaca en Tlalpan fue contundente. Nuestras armas son nuestras lonas con los rostros de nuestros hijos. Y denunciaron que es la presencia de la policía la que provoca violencia. El martes 9 de junio tomaron la caseta de Tlalpan y bloquearon el paso durante cerca de 4 horas. Repartieron volantes para informar a los automovilistas sobre el estancamiento de las investigaciones y la negativa al retorno del Grupo Interdisciplinario de Expertos Independientes. El miércoles 10, familiares y estudiantes regresaron a esa caseta para apoyar a contingentes provenientes de Guerrero, que se negaron a las revisiones policíacas. Durante la acción, el señor Mario González afirmó que, de acuerdo con el gobierno federal, las revisiones son parte de un filtro de seguridad nacional. Calificó estas acciones de criminalización y enfatizó: "No estamos en guerra, tenemos derecho al libre tránsito y necesitamos que pasen los estudiantes, porque son actividades pacíficas las de los padres de Ayotzinapa". El jueves 11 de junio, familiares y estudiantes volvieron a tomar la caseta de Tlalpan, pero los controles policíacos impidieron la pega masiva de carteles planeada para ese día de grandes movilizaciones por diferentes causas. El viernes 12 de junio, los normalistas respondieron a la represión policíaca con acciones directas contra el mobiliario de las casetas y se retiraron sin poder entrar a Ciudad Monstruo. En el centro de la capital, las familias realizaron un mitin para seguir exigiendo la presentación de los 43 compañeros ausentes y que no se criminalicen sus protestas. Con ese evento dieron por concluida su jornada de lucha en la capital. Desde este espacio reiteramos nuestra total solidaridad con los normalistas y con las familias de nuestros compañeros ausentes. Y con ellas y ellos reiteramos la exigencia: Vivos se los llevaron y vivos los queremos.
0: Ciudad Monstruo, protestas en el marco del Mundial de Fútbol. Frente al espectáculo del Mundial de Fútbol, en el que el gobierno de México intentó mostrar el rostro de un país que progresa, que está en paz y que vive una fiesta, la movilización social mostró la cruda realidad que vive México. Un día antes de la inauguración del Mundial, el 10 de junio, se realizó una manifestación masiva encabezada por las Madres Buscadoras sobre Calzada de Tlalpan, rumbo al Estadio Azteca. Las familias buscadoras de varias partes del país llegaron a la ciudad monstruo para manifestarse y mostrar que no puede haber fiesta si hay más de 130.000 personas desaparecidas. La noche estuvo marcada por situaciones que se repetirían a lo largo de la jornada de lucha antimundialista, un despliegue desmedido de policías antimotines y la organización y persistencia de las familias buscadoras. Cientos de metros antes del estadio de fútbol, decenas de filas de policías impedirían el avance de la manifestación. Mientras tanto, las familias que marchaban con el rostro de sus familiares desaparecidos no se rindieron, mostraron las pancartas y gritaron consignas como México, campeón en desaparición. El día 11 de junio, mientras se inauguraba el Mundial de Fútbol, se concentraron varios frentes de lucha alrededor del estadio. Por un lado, sobre Calzada de Tlalpan, llegó un contingente grande de maestros de la Coordinadora Nacional de Trabajadores de la Educación. En ese momento, el gobierno federal descalificaba a los profesores democráticos mientras seguía dialogando con ellos. En la Calzada de Tlalpan también llegaron madres buscadoras, en especial del Estado de México. Se unieron igualmente personas solidarias y colectivos de jóvenes. A la altura de División del Norte, vallas de concreto y camiones de policías fueron atravesados para impedir el avance de la movilización. Más allá había un cerco de al menos 1,000 policías. Y entre manifestantes y granaderos sobresalía una fila de personas vestidas de blanco, en su mayoría trabajadores del gobierno de la ciudad, que no quisieron identificarse y que únicamente repitieron que estaban ahí porque buscaban la paz, mientras un funcionario público los organizaba. Compartimos un testimonio que recuperamos ese día.
2: Mi nombre es Carla Lechuga, yo soy mamá de Yeshua Cisneros Lechuga, desaparecido el 13 de noviembre del 2025 en Cuautitlán, Estado de México, y líder del colectivo Lirios Buscadores Izcalli. Nosotros nos concentramos en Parque Avante, hemos recorrido prácticamente parte de la calzada, ya hicimos un recorrido bastante grande. La verdad, para nosotros ha estado, entre comillas, tranquilo, sí, uno que otro insulto de algún ciudadano inconsciente, pero hasta ahí. Ahorita estamos esperando a que avance el contingente de los maestros de vuelta para poder incorporarnos. Ahorita, si bien viene el colectivo de Lirios Buscadores que trabaja en la región norte del Estado de México, también tenemos mamás del Estado de México de muchos otros municipios que se nos unieron, mamás independientes, tenemos un papá que viene de hecho desde Cancún y tenemos varias otras agrupaciones de diferentes movimientos sociales que nos están también acompañando el día de hoy. Y pues nada, nosotros lanzamos la convocatoria a través de redes sociales, de hecho le respondimos al magisterio cuando lanzó la convocatoria Madres Buscadoras y pues aquí estamos.
3: Sí. ¿Cuál sería la intención? Porque pues hay toda un cerco mediático por el Mundial y que lo más importante, mostrar la cara linda de México, etcétera. ¿Ustedes qué piensan y por qué fue también su intención de estar aquí presente?
2: Justamente por eso, porque se intenta maquillar una realidad en un país con más de 133.000 desaparecidos. Esa fue la intención de movilizarnos aquí, para gritar lo que el gobierno quiere callar y para convertir en memoria aquello que quiere ocultar. Lo que no se ve, no se nombra. Y nosotros les nombramos todos los días.
3: platícanos un poquito en el Estado de México cómo está la situación, también no solamente de las desapariciones, sino también de las condiciones de lucha que ustedes están dando.
2: Son condiciones sumamente precarias, la verdad es que enfrentamos un Estado muy corrupto y omiso. Si bien las condiciones en la CDMX son no tan buenas, sí son un poco mejores de lo que es en el Estado. Nos enfrentamos a demasiada omisión, a de verdad una negligencia terrible, violación a derechos humanos, una falta de seguimiento al protocolo de búsqueda, amenazas, personal completamente ineficiente, que no está capacitado. Nos enfrentamos también a falta de personal, porque también cabe señalar que la Comisión Estatal necesita más personal. Entonces la verdad es que pues estamos luchando contra un monstruo de tres cabezas y cada día el número crece más y más y más, y lejos de disminuir vamos aumentando, y los desaparecidos se van sumando, y la verdad es que es una situación terrible y muy muy triste.
3: ¿Cuál sería su mensaje? Dos mensajes, uno para el gobierno desde esta movilización, y la otra, ¿cuál sería su mensaje para las personas que la van a escuchar y que, bueno, pues están pendientes a través de medios alternativos como la que Huelga Radio?
2: Pues mira, para el gobierno, lo acabo de decir, que nosotros no vamos a permitir que se borre a quienes ellos han querido borrar. Nosotros nos vamos a seguir movilizando hasta que les encontremos y hasta tener respuestas, y hasta que jamás otra mamá se tenga que volver a llamar madre buscadora. Y para la sociedad en general, yo le diría que no nos victimices, indígnate. Cuando nos veas, indígnate, porque esto no debería de estar pasando. Y porque si bien somos un símbolo de lucha, somos el vivo retrato de una huella abierta de una sociedad completamente rota. Entonces, indígnense, súmense.
0: Por otro lado, cerca del Centro Comercial Gran Sur, se manifestó la Asamblea Antimundialista, que se ha venido organizando con vecinas y vecinos de Santa Úrsula y diversos colectivos a lo largo de un año. De ese lado hubo represión, pues la policía detuvo por unas horas a dos compas de Radio Zapote y Desinformémonos. Cuando el partido había iniciado, en la puerta 8 del estadio, cientos de jóvenes y estudiantes se enfrentaron con policías y lograron dar una batalla contra las fuerzas represivas. Incluso los funcionarios vestidos de blanco tuvieron que huir. Después de una ofensiva policíaca, detuvieron temporalmente a 16 manifestantes, que fueron liberados en las siguientes horas. Los testimonios de su detención hablaban de la brutalidad policiaca que fue usada en su contra. Ese mismo día, normalistas y madres y padres de Ayotzinapa pensaban manifestarse, pero el gobierno federal impidió el ingreso de los estudiantes rurales a la Ciudad de México, deteniéndolos en la caseta de peaje de Tlalpan. Mientras cientos de voces se manifestaron exigiendo atención a las familias que tienen algún desaparecido y pidiendo jubilación digna en el caso de las y los maestros, el gobierno federal, en voz de la presidenta, descalificó a los profesores de la CENTE y en tono burlón cuestionó la legitimidad y el financiamiento que reciben las madres buscadoras. En los medios masivos oficialistas se desató una campaña contra maestros normalistas y buscadoras. La voz digna de las familias buscadoras, sin embargo, no se calló. El domingo 14 de junio, en la glorieta de las y los desaparecidos, se organizaron cascaritas y pega de carteles con ficha de búsqueda de las personas ausentes. Al siguiente día, el gobierno federal decidió unilateralmente suspender el diálogo con profesores de la CENTE. El miércoles 17, los profesores de la coordinadora volvieron a manifestarse en las inmediaciones del Estadio Azteca, mientras la selección mexicana jugaba en la cancha. Las y los maestros se organizaron en 5 contingentes en distintas entradas al estadio, pero como si fuera un delito manifestarse pacíficamente, policías antimotines encapsularon a los docentes por al menos 4 horas. sin ser escuchados, con una campaña en su contra, pero con posturas y argumentos claros y justos, los profesores democráticos decidieron reorganizarse y retirarse de las protestas de la ciudad monstruo el día 20 de junio. Mientras tanto, las familias buscadoras siguieron con la lucha. Se volvieron a manifestar jugando cascaritas en la glorieta de las y los desaparecidos el 24 de junio, día en que la selección de fútbol volvió a jugar. El día 30 de junio, después de una campaña de desprestigio en su contra en los medios oficialistas, las familias buscadoras fueron reprimidas ante el silencio de esos medios y de las autoridades. Mientras se manifestaban en Calzada de Tlalpan a la altura del Metro Ermita, los policías las rodearon y encapsularon. Al hacerlo, las empujaron, tiraron al suelo y patearon. Entre las personas agredidas estuvo don Fernando, padre de Olín Hernando Vargas, joven desaparecido. La hija buscadora, María del Refugio Palacios, también fue golpeada y recibió tocamientos sexuales por parte de la policía. Compartimos su testimonio.
4: Hola, yo soy María del Refugio Palacio Ruiz, soy hija buscadora, busco a mi madre Guadalupe Ruiz González. Solamente es para poderles comentar todo lo que pasó hoy este día. Nos recriminaron, nos agredieron, nos encapsularon con los policías. En verdad fue algo doloroso lo que hoy pasamos las madres buscadoras, pero también para pedirles a ustedes como jóvenes que pues nos apoyen, ¿no? Que no nos señalen, que realmente estamos luchando por encontrar a un ser querido, pero también estamos luchando para que ya ni uno más se ha desaparecido. Y creo que hoy ustedes también salen de la universidad sin saber o salen de su casa sin saber si van a regresar a casa. Hemos visto a varios jóvenes estudiantes que han estado desapareciendo, y que se unan a alzar la voz, que nosotros no somos agresivos, simplemente estamos en una manifestación pacífica, pero el gobierno nos quiere hacer ver como agresivos.
5: ¿Qué tantas agresiones recibieron el día de hoy?
4: Pues golpes, patadas, manoseadas. A mí me, al querer proteger al señor Fernando, que es una persona ya adulta, al abrazarlo, un policía me empujó, me agarró lo que fue un pecho, me quiso pellizcar, no lo sé, me lastimó y me encapsuló para ya no poder ayudar a mi compañero. Le dije que no me podía tocar, y pues esta persona que se dice servidor público, que está para protegernos, me dijo que lo demandara, pero pues el señor, hasta cobarde fue, que se fue de ahí, no me quiso regalar su nombre. Y pues fue algo doloroso porque sentimos ese dolor de que no nos permiten hacer visible lo que hacemos para que estas caritas lleguen a más, a otros lados.
5: ¿Cómo fue que pudieron sacarse de esa represión?
4: Pues solamente resistiendo.
0: El día 5 de julio, mientras la selección mexicana jugaba su último partido, familias buscadoras volvieron a manifestarse. En esta ocasión sobre Paseo de la Reforma, decidieron no acudir al Estadio Azteca debido a las agresiones de la policía. En Reforma, sin embargo, policías antimotines volvieron a aparecer. Reunidas en la glorieta de las y los desaparecidos, las familias buscadoras denunciaron que desde el inicio del Mundial de Fútbol, el pasado 11 de junio, al 5 de julio se han registrado más de 1.200 nuevos casos de desaparición. Mencionaron a los tres jóvenes de 15 años que en Guadalajara desaparecieron el pasado 30 de junio, a plena luz del día, mientras en la calle la gente festejaba. Afortunadamente, semanas después, los jóvenes fueron encontrados con vida. El Mundial de Fútbol se acercaba a su fin, y en el terreno político el gobierno en sus distintos niveles mostró uno de sus rasgos más autoritarios. Al no reconocer a los maestros democráticos ni a las familias buscadoras como sujetos políticos con demandas justas. En un país donde la precariedad laboral avanza y la cifra de desapariciones acrecienta, La lucha por una jubilación digna y por la presentación de las personas desaparecidas para el gobierno federal es motivo de criminalización, persecución y represión. Al mismo tiempo, después de la jornada de lucha, los colectivos de familias buscadoras lograron visibilizar la gran crisis de desaparición que vive el país. Se organizaron a nivel local y comenzaron a unir fuerzas a nivel estatal y nacional para detener la barbarie que vivimos. Mientras el mundial acaba, la lucha por las personas desaparecidas cobra fuerza. Desde este espacio acompañamos la lucha de las familias buscadoras y con ellas gritamos hasta encontrarles. Asesinan a integrante de familias buscadoras. El día 23 de junio de 2026 fue asesinada Patricia Negrente Tafoya, integrante del colectivo Una Promesa por Cumplir. Le quitaron la vida después de concluir su jornada laboral en el Hospital Regional de Pénjamo, Guanajuato. Patricia buscaba a su hermana Laura Angélica Negrete Tafoya, desaparecida en enero de 2021 en la misma ciudad. En un comunicado, el Movimiento por Nuestros Desaparecidos en México expresó que el asesinato de Patricia agravia profundamente a su familia, a su colectivo y a todas las familias buscadoras del país. Denunció que este asesinato se suma a la violencia que sufren las familias buscadoras en el país ante la falta de protección por parte del Estado. Alto a las agresiones a familias buscadoras.
6: Colectivos de familias colocan el antimonumento Aquí Nadie Olvida, por la memoria de las y los periodistas asesinados. Desde el año 2000 en México han sido asesinados más de 219 periodistas y 35 han sido desaparecidos, sin que haya protección para quienes hacen esa labor, ni justicia en los casos de violencia contra ellos. En este contexto se realizó un acto de memoria y colocación del antimonumento Aquí Nadie Olvida. Al cumplirse los 42 años del asesinato del columnista Manuel Buendía, quien durante su trayectoria investigó temas relacionados con la CIA y el narcotráfico en México. La jornada ocurrió el pasado 30 de mayo de 2026, en la esquina de la Información, en el cruce de las avenidas Bucareli y Paseo de la Reforma. Alrededor de las 7 de la tarde, se pudo quitar la cobertura que cubría la escultura y develar el antimonumento. Se trata de una escultura blanca, la más grande de todos los antimonumentos que hasta la fecha han sido colocados y que juntos conforman la ruta de la memoria. Se puede leer en la escultura las frases libertad de expresión y aquí nadie olvida, así como los más de 200 nombres de las y los periodistas que hemos perdido como sociedad mexicana a manos de la violencia y el desprecio que gobiernos de todos los colores han tenido hacia ellos. Durante la jornada se realizaron múltiples actividades, como la lectura de cartas escritas por los familiares y amigos de Nadia Vera y Rubén Espinosa, pinta de grafitis y esténciles con la frase Aquí nadie olvida. También el colectivo Musas Sonideras tocó cumbias, salsas y sonidero con dosis de resistencia social. Se escucharon testimonios de periodistas y de familiares de periodistas quienes denunciaron que no se puede realizar la labor de periodista en México, pues se corre extremo peligro. Que muchas veces los periodistas prefieren no informar o reportar sobre ciertos hechos para salvaguardar su vida. Y que quienes han sido víctimas de asesinato o desaparición no encuentran justicia. Los antimonumentos representan un grito que pide justicia, verdad y no repetición. y representan una mancha para los poderosos y quienes pretenden que el dinero, el capital y la explotación valgan más que la vida de cualquiera de nosotros. La ruta de la memoria es un circuito de espacios tomados que disputan la memoria oficial que se ha erigido en México. Algunos espacios de memoria que desde 2015 han poblado Avenida Reforma son el Antimonumento Más 43, el Antimonumento Guardería ABC, la Antimonumenta Vivas Nos Queremos, el Antimonumento por el Halconazo del 10 de junio, el Antimonumento por Palestina, la Glorieta de las Mujeres que Luchan y la Glorieta de las y los Desaparecidos, y ahora el Antimonumento a Quien Nadie Olvida. Verdad y justicia, basta de represión. No se mata la verdad matando periodistas.
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0: Sinaloa, crece la batalla contra la planta de amoníaco. El 6 de junio, un grupo de indígenas Mayo Yoreme, acompañados de ambientalistas, bloquearon el acceso a la planta de amoníaco en Topolobampo que construye la empresa Gas y Petroquímica de Occidente en la bahía de Huira, Sinaloa. Después del bloqueo, los manifestantes ingresaron a las instalaciones para protestar contra un fallo judicial que apoya la instalación de la planta. Las y los ambientalistas expresaron que la bahía de Huira es un refugio de especies como el delfín nariz de botella y de tortugas marinas, así como de manglares y otras variedades que son el sostén de las comunidades pesqueras indígenas. Las comunidades indígenas, por su parte, mencionaron que los procesos de consulta de 2022 estuvieron viciados. En ese año, la Suprema Corte de Justicia de la Nación ordenó consultar a 12 comunidades. 8 votaron a favor y 4 en contra del proyecto, pero las 4 localidades opositoras son justamente las que estarán directamente afectadas con el proyecto. Se trata de Paredones, Lázaro Cárdenas, Huira y Topolobampo. La principal preocupación de los opositores al proyecto es el riesgo de ecocidio por la descarga de aguas a altas temperaturas y químicos, la devastación de los manglares y el peligro que representaría para las poblaciones aledañas una posible fuga de amoníaco, un gas altamente tóxico. Para el 7 de junio la protesta creció. Miles de indígenas Mayo Yoremes y un grupo de ambientalistas marcharon de Los Mochis a Topolobampo para clausurar

decidieron mantener un plantón a la entrada de la planta para impedir el ingreso de maquinaria y exigir al gobierno federal la cancelación del proyecto. Para el 9 de junio, el colectivo Aquino, que mantiene el plantón, impidió la entrada de trabajadores y representantes de la empresa a la planta. Exigieron que se retire la maquinaria. Al mismo tiempo, iniciaron mesas de diálogo con la titular de la Secretaría de Medio Ambiente y Recursos Naturales, quien informó a los activistas que no pueden actuar contra la empresa, pues ampararon contra cualquier acción federal. Mencionó que solo aplicarán medidas si la empresa daña el medio ambiente. Las mesas de diálogo no sirvieron de nada. En contraste con las declaraciones de las autoridades federales, la Red Mexicana de Afectadas y Afectados por la Minería, en un comunicado dijo que la empresa alemana ya ha destruido un área significativa de manglar, afectando la vida silvestre y los humedales, y alterando la actividad pesquera. Afirmó que si la empresa comenzara a operar, acabaría con 22.500 hectáreas de manglares. Mientras tanto, en Topolobampo, el plantón continúa. En este espacio también decimos, aquí no, fuera plantas ecocidas. Oaxaca, exigen cancelar complejo para la producción de amoníaco. Habitantes de distintas comunidades del Istmo de Tehuantepec pidieron al gobierno federal la cancelación del complejo para la producción de hidrógeno y amoníaco. Dicho proyecto forma parte del mal llamado Polo del Bienestar de la ciudad de Ixtepec, Oaxaca. Conlleva la construcción de un parque fotovoltaico de casi 3 millones de paneles sobre 5.000 hectáreas de tierras agrícolas y de selva, así como tres parques eólicos con 190 aerogeneradores, una planta desalinizadora en Salina Cruz, un pozo subterráneo, además de una planta de transformación del hidrógeno en amoníaco. En una carta al gobierno federal de principios de junio, las comunidades denunciaron que carecen de información del proyecto, pues ignoran los territorios que afectará, sus consecuencias ambientales y sociales, así como las empresas que saldrán beneficiadas. San Luis Potosí, protestas contra el fracking. El domingo 7 de junio se realizó una manifestación contra el fracking en el municipio de Huehuetlán, San Luis Potosí. Decenas de indígenas, ejidatarios, colectivos y habitantes de este municipio de la Huasteca Potosina se manifestaron en contra del plan de realizar fractura hidráulica en su territorio. Rogel de Rosal Valladares, integrante de la Contraloría Autónoma del Agua de la Huasteca Potosina, denunció que el fracking que Petróleos Mexicanos plantea desarrollar en el periodo 2025-2035 dañará ecosistemas de 28 municipios y 367 comunidades indígenas de tres estados. El plan abarca parte del norte de la Huasteca Potosina y algunos municipios de Veracruz e Hidalgo. Expresó que este proyecto no solo consiste en la explotación del gas, sino en la contaminación del aire con el metano y otras sustancias que emergen en el proceso de perforación y que existen en el subsuelo. También conlleva el daño a 200 cuerpos de agua. El ambientalista explicó que con el fracking se inyectan en el subsuelo miles de litros de agua mezclados con más de 750 sustancias altamente tóxicas y arena para que a través de una gran presión se fracturen rocas. Sin embargo, estas grietas alcanzan los ríos subterráneos y posteriormente las aguas superficiales como manantiales, ríos, arroyos y lagunas, los cuales abastecen a la población para sus necesidades domésticas y productivas. La amenaza de fracking en la Huasteca Potosina se acrecentó luego de que a principios de abril la presidenta Claudia Sheinbaum diera el visto bueno al desarrollo del fracking en el país para la extracción de gas.

0: la máscara de un supuesto fracking sustentable. En una carta del 16 de junio, un grupo de 178 científicas, científicos y especialistas de México y otros países llamó al Estado mexicano a descartar la expansión del fracking y aplicar el principio precautorio ante riesgos graves, acumulativos o potencialmente irreversibles. El documento sostiene que la evidencia científica internacional acumulada durante las últimas décadas muestra un patrón consistente. Los impactos del fracking no son excepcionales ni marginales, sino riesgos recurrentes asociados a una actividad industrial intensiva, dispersa territorialmente y difícil de supervisar. Entre los riesgos de esta práctica se encuentran los referentes a la salud de poblaciones cercanas a pozos, ductos, estaciones de compresión, plantas de procesamiento y sitios de disposición de residuos. Implican cuadros como afecciones respiratorias, cardiovasculares, reproductivas, perinatales, neurológicas y de salud mental. Ciudad Monstruo. Vecinos exigen cancelación definitiva de fábrica que provoca daños a la salud. El día 3 de junio, habitantes de la colonia La Cruz, en la alcaldía La Magdalena Contreras, exigieron clausurar de manera definitiva una fábrica ubicada en esta colonia después de que fue suspendida por el Instituto de Verificación Administrativa, INVEA. De acuerdo con las y los vecinos, la fábrica comenzó a operar hace 8 meses en jornadas de 12 horas, con trabajadores que ingresaban completamente cubiertos y sin que se informara qué tipo de actividad se realizaba en el predio. Demandaron investigar las sustancias utilizadas y que los responsables respondan por los daños a la salud de las familias colindantes de la fábrica. Denunciaron que las emisiones provocaron afectaciones respiratorias e irritación en ojos y garganta, así como vómito con sangre en niños y adultos. Estado de México. Habitantes de Teotihuacán exigen detener la extracción ilegal de agua. El 15 de junio, vecinos y vecinas de Teotihuacán realizaron una marcha para exigir a las autoridades detener la extracción ilegal de agua de los pozos, que persiste a pesar de que hace más de un año autoridades se comprometieron a atender el problema. Denunciaron que se extrae agua de los pueblos de San Sebastián, Xolalpan, Santa María Coatlán y San Francisco Mazapa, para llevarla ilegalmente a municipios de la zona metropolitana que padecen desabasto de líquido. En marzo de 2025 ya se habían realizado protestas para denunciar el despojo del agua y autoridades municipales y estatales se comprometieron a resolver el problema. A más de un año, las autoridades cómplices siguen sin hacer nada. Estado de México. Pobladores de San Pedro Atlapulco incendian camionetas de talamontes. El 15 de junio, habitantes de San Pedro Atlapulco prendieron fuego a 3 camionetas que eran usadas por talamontes para sacar madera en la zona de La Marquesa. El incendio lo realizaron en la carretera México-Toluca, en protesta por el despojo de madera y la nula respuesta de las autoridades. Las acciones comenzaron a mediodía cuando talamontes a bordo de 6 camionetas fueron sorprendidos por habitantes de Atlapulco. Al ver que los saqueadores huían, solicitaron apoyo de las autoridades para detenerlos, pero no recibieron respuesta. Enojados, los habitantes del pueblo bloquearon la carretera México-Toluca e incendiaron las camionetas. Reprocharon que decenas de hectáreas han sido devastadas por taladores clandestinos sin que ninguna autoridad intervenga o haga algo para impedir que persista este saqueo.
1: Jalisco. Continúan las agresiones contra comuneros de Azqueltán. La comunidad indígena autónoma de San Lorenzo Azqueltán publicó un comunicado en el que denuncia amenazas a sus integrantes por parte de un grupo de personas que busca desalojarlos de su territorio. El pasado 26 de junio, la comunidad de Azqueltán decidió trabajar colectivamente el predio La Peña Blanca, el cual había sido invadido. En respuesta, los invasores amenazaron a los comuneros con entregarlos a las autoridades, al mismo tiempo que robaban alambres y postes de la comunidad, además de que uno de los invasores amenazó de manera directa al comunero Flavio Quiñones Aguilar. En el comunicado, los comuneros recordaron que a fines del año pasado fue asesinado el comunero Marcos Aguilar Rojas por integrantes del mismo grupo que realizó las amenazas. Denunciaron también el intento de cierre del único pozo de la comunidad en acciones de hostigamiento en el que los invasores y las autoridades municipales de Villa Guerrero actúan de manera conjunta. Solicitaron al gobierno de Jalisco que adopte medidas urgentes para detener la escalada de violencia.
0: Tlaxcala. Habitantes de San Pedro Ecatepec protestan contra basurero. El 24 de junio, pobladores de San Pedro Ecatepec, Tlaxcala, realizaron una protesta en contra de la imposición de un basurero en su comunidad que recibe el confuso nombre de Polo de Desarrollo de Economía Circular. La manifestación fue reprimida por la policía con golpes y gases lacrimógenos contra mujeres, hombres y jóvenes que se manifestaron pacíficamente en contra de la decisión estatal de instalar un basurero en su territorio. En un comunicado de solidaridad, los pueblos unidos de la región cholulteca recordaron que los pueblos no son basureros. Fuera sus proyectos de muerte.
1: Oaxaca, manifestación en contra de contaminación petrolera. Pescadores de La Ventosa, Salina Cruz, realizaron una protesta el 29 de junio en contra de la refinería de Petróleos Mexicanos para exigir que la petrolera retire sus ductos de la zona pesquera. La manifestación se realizó luego de que el pasado 23 de junio hubo un derrame no reconocido de hidrocarburos en el que se contaminaron zonas de pesca y turismo. Para el colmo, la empresa estatal no reconoció la contaminación, pero sí contrató a 7 personas para que limpiaran los residuos de los hidrocarburos sin protección alguna. Las y los manifestantes expresaron que a lo largo del año han ocurrido decenas de derrames sin que exista una reparación o sustitución de los ductos.
0: Guerrero, asesinan ambientalista. El 5 de julio fue localizado sin vida Manuel Alejandro Mora Serna, después de permanecer desaparecido desde el 20 de junio. El cuerpo de Alejandro fue localizado el 22 de junio en la carretera federal Acapulco-Zihuatanejo, pero la Comisión Estatal de Búsqueda emitió la ficha de localización hasta el 3 de julio, casi 2 semanas después de su desaparición. El periodista documentó y difundió irregularidades ambientales, actos de corrupción y vínculos entre empresas y autoridades locales de la región de la Costa Grande. Esas acciones lo llevaron a recibir amenazas a través de redes sociales. El día de su desaparición documentó daños ambientales atribuidos a una empresa deshidratadora de mango ubicado en la comunidad de La Saladita en Zihuatanejo. Denunció que la empresa operaba sin permisos ambientales y que extraía agua sin autorización de la Comisión Nacional de Agua, además de realizar daños al suelo y a cuerpos de agua.
1: Chiapas.
0: Denuncian intimidación y despojo en la construcción de la carretera San Cristóbal-Palenque. Integrantes de comunidades organizadas denunciaron amenazas por parte de autoridades de los tres niveles de gobierno debido a su rechazo a la construcción de la carretera San Cristóbal-Palenque, en Chiapas. El 8 de junio de 2025 se inició la construcción del primer tramo de la carretera que atravesará los municipios de Palenque, Salto del Agua, Tumbalá, Ocosingo y Chilón. En la construcción del proyecto hay invasión y señalización de las parcelas donde avanzará la carretera. Según testimonios de las personas afectadas, entran a las parcelas sin consentimiento de los dueños, que tampoco tenían conocimiento de la obra. Entonces nos reunimos y acordamos colocar el letrero de rechazo a la supercarretera, por lo mismo que se violaron nuestros derechos porque no hubo consulta previa e informada. La manifestación de impacto ambiental se publicó después de que iniciaron las obras, pero la mayoría no sabe leer. En mayo de 2026, varias comunidades de Chilón colocaron letreros de rechazo a la carretera, y entonces vinieron las amenazas de las autoridades, quienes alertaron del envío de policía estatal y encarcelamiento a quienes se opongan al proyecto. Asimismo, el gobierno municipal ha citado a los propietarios de las parcelas para que firmen documentos que autoricen la obra y condicionarlos mediante programas sociales como Sembrando Vida.

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5: Buena jornada, auditorio de Radio Informaremos. Les saludamos esta mañana, de lunes 13 de julio de 2026, desde la XHSBE Choloyan Radio en Tlaxcalancingo, Puebla, para revisar juntos y juntas la agenda semanal de nuestros pueblos. ¿Por qué duele tanto la derrota? Vienen reglas ambientales más estrictas a favor de economía circular. En frontera sur de México hay 350.000 solicitudes de refugio de extranjeros. En México piden romper lazos con Israel por injerencia en la frontera sur. El gobierno investiga una posible violación a la soberanía nacional tras la presunta participación del FBI en un operativo sin autorización oficial. Quédese con nosotras y escuche la información que generan los y las comunicadoras.
6: Perdió mi equipo y el bajón se siente. ¿Te ha pasado? Aunque parezca exagerado, para muchas personas una derrota deportiva duele hasta el tuétano.
7: La parte principal de por qué puede llegarnos a afectar tanto esta parte de la pérdida de tu equipo deportivo está totalmente ligado a la identidad y a la pertenencia.
6: Porque el deporte se vive.
7: Es una dinámica social, es una dinámica compartida, ¿no? Entonces, por eso el reflejo y la interacción de las emociones es tan vívida, tan real.
6: Pero cuando llega la derrota,
7: cuando alguien no tiene gestión emocional, obviamente el deporte va a incidir en detonar toda esa gama de emociones, y sobre todo cuando estamos hablando de violencia y agresión.
6: Entonces, ¿qué hacemos con todo eso que sentimos?
7: Está bien sentirte enojado, está bien sentirte triste, la emoción que tengas, el primer punto es validarla.
6: Pero sentirlo no significa quedarse atrapado ahí.
7: Cuando ya la emoción trascendió varios días, incluso semanas, ya no está bien, ¿no? Porque entonces eso puede denotar una falta adecuada de gestión emocional. Siempre entender que las emociones van a pasar si nosotros las dejamos pasar.
6: Porque al final, perder también es parte del juego.
7: Siempre va a haber otra oportunidad, otro juego, otro torneo, y vamos a poder seguir sintiendo esa emoción que nos embriaga, que nos gusta tantísimo del deporte, que nos hace sentir vivos.
8: Apenas unas semanas separan a las industrias mexicanas de su línea de meta ambiental más estricta.
9: Se ha partido del supuesto de que los recursos naturales son ilimitados y luego, históricamente, escondiéndolos debajo de la alfombra, los residuos.
8: El 18 de julio se cumple el plazo constitucional para que se publiquen los reglamentos y las leyes estatales armonizadas de la Ley General de Economía Circular y Derecho Económico Circular.
9: Se detectó que este modelo estaba ya simplemente pugnando con la existencia misma del planeta.
8: La nueva disposición legal que se impulsó con la investigación y el respaldo del Instituto de Investigaciones Jurídicas de la UNAM exige a las empresas rediseñar sus productos o enfrentar auditorías de circularidad.
9: Empezamos a captar todas las experiencias jurídicas que veíamos cómo abordaban los temas.
8: La economía circular es un modelo de producción y consumo que busca alargar el ciclo de vida de los materiales y productos, reduciendo al máximo la generación de residuos.
9: La ley nos facilita elementos que tienen que ver con la responsabilidad, el consumo responsable.
8: En la ley publicada el 19 de enero de 2026, En el Diario Oficial de la Federación se estipulan aspectos como la responsabilidad del productor, el impulso al diseño circular o las obligaciones de los consumidores.
9: Nosotros, la universidad, tenemos un papel clave con las nuevas generaciones.
8: Comenzar con el consumo responsable como principio individual es un punto de partida para cambios de mayor alcance.
9: Son pequeñas cuotas, oye, de responsabilidad con la tierra, con el planeta.
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11: En Chiapas, un estado de la frontera sur de México, ha incrementado la presencia de soldados de Israel, lo que está causando preocupación e indignación entre la población. Colectivos aseguran que esta injerencia representa un peligro para la población en el sur del país, porque conviven después de cometer crímenes de lesa humanidad contra el pueblo palestino.
12: Por supuesto que sí, no debe haber lazo en común con un país que realmente está cometiendo genocidio, está en constante guerra, está agrediendo a sus vecinos incluso. Lo vemos con el Líbano, lo vemos con Irak, Irán, con Yemen, con Siria también y desde luego con la propia Gaza.
11: Activistas señalan que el gobierno, empresas e instituciones no deben continuar estrechando lazos con un ente criminal que aporta armas, tecnología y entrenamiento para desplazar a los pueblos y despojarles de sus territorios.
12: Sí, lo primero que hay que considerar es el hecho de que Israel se está convirtiendo en uno de los principales proveedores de armas para México. E incluso se ha llegado a documentar que hay un flujo de más de 5.000 armas en posesión del crimen. Estas armas, pues desde luego que son de origen israelí.
11: Analistas señalan que lo mejor que podría hacer el gobierno es tomar distancia o romper lazos con Israel por su acción genocida en el Medio Oriente.
13: Creo que sí debería revisar la relación que tenemos como estados y como países. La injerencia israelita en todo el mundo siempre es perniciosa, siempre es orientada a sus intereses militares. A México muy poco le ha servido tener a Israel de aliado.
11: La presencia de soldados israelíes en la frontera sur de México causa indignación en la población, pues rechazan las acciones genocidas cometidas por el ente sionista. Por ello piden al gobierno romper lazos con Israel, pues no se debe proteger a quien sigue causando un daño grave a la comunidad del Medio Oriente.
14: En la frontera sur de México, que colinda con Guatemala, hay miles de solicitudes de refugio en Chiapas que no han sido atendidas por la Comisión Mexicana de Ayuda a Refugiados. Activistas denuncian que los extranjeros han quedado varados, principalmente en el municipio de Tapachula.
15: Sí, en Chiapas, solamente en Chiapas, hay más de 350.000, son datos de ellos, en el entendido que el 60% de las solicitudes de refugio de todo el país se concentran en Tapachula. Son datos importantes.
14: Los migrantes únicamente piden permisos para poder trabajar en el país, pues prácticamente están esquivando a las autoridades, pues son detenidos y deportados. Así lo denunció Giovanni, un migrante quien por seguridad omitió su identidad.
15: Una forma migratoria que se aplique, por ejemplo, el libre tránsito, que México no está permitiendo libre tránsito a los inmigrantes que van rumbo a Estados Unidos, y los que nos quedamos en México, pues necesitamos urgentemente una forma migratoria que nos permita ubicarnos y establecernos acá en México.
14: Los activistas piden al gobierno atender esta situación, ya que de lo contrario se estaría violando el derecho internacional.
15: Se complica demasiado porque se necesita hacer algo con esta Comisión Mexicana de Ayuda a Refugiados. Ya no voy a decir COMAR, porque luego confunden. Es una legislación, según el derecho internacional, basado en el artículo primero de la Constitución.
11: De acuerdo a activistas, en la frontera sur de México se ha formado un tapón o nudo de miles de migrantes varados, por lo que las autoridades deben atender urgentemente las solicitudes de asilo.
16: El gobierno federal investiga la posible participación de agentes del Buró Federal de Investigaciones de los Estados Unidos, el FBI, en un operativo realizado en territorio mexicano sin haber informado previamente a las autoridades nacionales. El caso abre un nuevo debate sobre las implicaciones y los límites de la actuación de agencias extranjeras dentro del territorio mexicano. Desde Radio Guayacocotla nos informan.
17: El gobierno mexicano investiga si la participación del Buró Federal de Investigaciones, el FBI de Estados Unidos, participó en la captura de un líder criminal mexicano, Ismael El Mayo Zambada. Esto ocurrió en el año 2024. De ser así, esto representa una violación a la soberanía nacional de México, luego de que un reportaje reveló que la aeronave utilizada para trasladar al presunto líder del cártel de Sinaloa fue presentada por el FBI como parte de una exposición sobre sus operaciones. La presidenta Claudia Sheinbaum cuestionó si el entonces embajador de Estados Unidos en México, Ken Salazar, faltó a la verdad al negar la participación de agencias estadounidenses en el operativo. Asimismo, informó que el gobierno de México va a solicitar información al FBI para esclarecer el papel que desempeñó la corporación en la captura de Zambada. Ante estos hechos, la secretaria de Gobernación, Rosa Isela Rodríguez, advirtió que de confirmarse la participación del FBI en el operativo sin informar previamente al gobierno de México constituirá una violación a la Carta de las Naciones Unidas, la Carta de la Organización de Estados Americanos y, por supuesto, la Constitución Política de los Estados Unidos Mexicanos con su Ley de Seguridad Nacional. Escuchemos cómo lo dice la secretaria de Gobernación.
18: Un reportaje en el medio Pie de Nota informa que la avioneta que se utilizó es parte de una exposición de aviones de guerra en la que el FBI lo presenta como parte de un operativo de esa agencia. De confirmarse la participación del FBI sin informar al gobierno de México, representa una violación a la Carta de las Naciones Unidas, a la Carta de los Estados Americanos, a la Constitución Política de los Estados Unidos Mexicanos y a la Ley de Seguridad Nacional. Lo más relevante, y en su caso, ¿quién hace y quién ha hecho acuerdos con la delincuencia organizada? Debe quedar claro que el gobierno de México no hace pactos criminales con nadie.
19: Hemos pedido a la Fiscalía General de la República que solicite formalmente al Buró Federal de Investigaciones, o FBI como es conocido por sus siglas en inglés, mayor información sobre esta participación que se dio a conocer en los medios de comunicación. También hemos estado en comunicación con la Embajada de los Estados Unidos en México sobre este tema, quienes ya nos han aportado algunos elementos de información.
17: En esta última parte del audio compartimos la palabra de Roberto Velasco Álvarez, secretario de Relaciones Exteriores mexicano, que insistió en que la administración mexicana buscará esclarecer la actuación de las autoridades estadounidenses en el caso, poniendo especial énfasis en la violación que los Estados Unidos de América del Norte comete en contra de los Estados Unidos mexicanos. Es la información desde México, desde la radio Guayacocotla, La Voz Campesina. Soy Iván Fernández. Seguimos en contacto.
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0: Gracias por continuar con nosotros y nosotras en Radio Informaremos. Con información de Radio Francia Internacional, la adolescencia es el punto ciego de las víctimas de la dictadura de Pinochet.
20: En una mañana, las bombas acaban con un futuro que se anunciaba brillante y con las promesas de Salvador Allende. Con la represión y la persecución, el adolescente tiene que abandonar Santiago, cruzar la cordillera y comenzar un largo camino hacia el exilio. Esta historia es la de Alfredo Pena Vega, sin serlo totalmente, porque se trata de una novela. Una novela publicada por la editorial Atlante, Mis Noches de Exilio. A veces hay que recurrir a la ficción para contar mejor la realidad. Alfredo Peñavea, muchísimas gracias por estar con nosotros.
1: Gracias a usted por la invitación.
20: Usted es sociólogo en la Escuela de Altos Estudios de Ciencias Sociales aquí en París, director científico del Programa Internacional Pacto de Jóvenes por el Clima, autor, colaborador durante muchos años del filósofo y sociólogo muy conocido Edgar Morin. Este golpe que acaba con la presidencia Allende, que es una piedra angular de las dictaduras militares de la época, ha sido contado de muchas formas. Hay una producción cultural abundante. ¿Por qué contarlo ahora y por qué contarlo así?
1: Yo creo que el hecho de contarlo ahora y contarlo así tiene dos razones. Primero, contarlo ahora porque yo creo que nosotros estamos en un momento que es preocupante no solamente en Europa, pero también en América Latina y en otros continentes. Preocupante en el sentido de que las democracias están vacilando y verdaderamente la palabra vacilar es corta. Entonces es importante devolver, digamos, a la memoria. Y como usted bien lo ha dicho, muchas veces la ficción es muy importante para poder reconstruir una memoria. Entonces yo creo que ese es el primer punto. El segundo son los jóvenes y principalmente los adolescentes. Usted bien lo ha dicho. Hay mucha producción sobre lo que pasó.
20: Libros, documentales, la memoria histórica también.
1: ¿Ya? Pero siempre está en los adultos, siempre. ¿Ya? Y hay muy poco, en el caso de Chile, nada. Antes de poder escribir esta novela ficción, evidentemente yo busqué, quise saber si había otras cosas para poder también tener un apoyo histórico, ¿verdad? No hay nada. Ya.
20: Sobre la adolescencia. No, la adolescencia nada. Ha sido un punto ciego, sí, de la historia que se ha contado.
1: Exacto, es un punto ciego. E infelizmente hubo muchos adolescentes que fueron asesinados, muchos.
20: La adolescencia entonces es un punto ciego de lo que se ha contado sobre la dictadura de Pinochet.
1: Totalmente. El punto ciego evidentemente es un elemento, como usted le dice, para mí fue importante. Yo antes de escribir esta novela ficción busqué para poder tener un apoyo, digamos, histórico y saber más o menos qué es lo que había sucedido con esos jóvenes. En el caso chileno, nada. No hay ni un escrito sobre los jóvenes adolescentes. Entonces para mí era importante contar esta historia, porque se sabe muy poco de la represión de los jóvenes adolescentes. En Chile hoy día hay todavía más de 100 y pocos jóvenes desaparecidos. Y en el relato que yo cuento, son jóvenes entre 14 y 16 años, ¿ya? Que no tuvieron, digamos, que muchos de ellos no tuvieron hasta hoy día una, digamos, un
20: familia, relato,
1: claro, de lo que pasó con esos jóvenes.
20: Y justamente regresemos a Fredo, porque Fredo está en la secundaria, y hay que decir también que en la época, en la secundaria, hay jóvenes muy involucrados políticamente, los que adhieren a las ideas de Allende, que están entusiasmados con este proyecto, y también los que no. ¿Qué le sucede a Fredo con ese golpe de Estado?
1: Yo creo que para, digamos, sintetizar y no ser muy largo, yo creo que el autor, digamos, el personaje pasa de una situación que yo llamaría de sueño de utopía a una pesadilla, porque hay una transición violenta entre esas dos situaciones. los jóvenes de ese momento, que eran, como usted lo dice, muy envolvidos en el proceso, ¿ya? De una manera, yo diría, casi inocente. Casi inocente, por no decirlo inocente. Porque a 14 años usted no le puede pedir a un adolescente que tenga su razonamiento ya maduro, ¿no?
3: Inclusive los más adultos, claro, también no estaban en esta utopía.
1: Exactamente. Es que... Entonces, era más un sueño, ¿ya?, que se vivía, ¿ya? Y era de esa forma que el personaje Fredo lo vive. Vive un sueño, que ese sueño se convierte después en una pesadilla, y que va a llevar, digamos, al personaje, a un momento también, y yo creo que eso aparece mucho en el relato, ¿no? En la melancolía, o sea, es también una forma de mostrar que el
3: Fredo no es solo un héroe, no, que se escapa de la dictadura, quizás lo contrario.
1: Sí, exactamente. De ninguna manera es un héroe, ¿no? Muy lejos, de hecho.
3: Y algo justamente que lo sume en esta melancolía es la experiencia carcelaria. Con adultos capturado, va a la cárcel, y a partir de ahí se dificulta aún más su camino, porque no solamente su compromiso con las izquierdas, es este momento en la cárcel, porque la cárcel, no solamente en este relato, pero en la historia del pinochetismo, es esencial, el momento represivo.
1: Sí, no, es una experiencia en la cual el personaje, yo creo, va a tomar conciencia de que está en una situación de no retorno, como se dice, de no retorno, y que ahí ya empieza, digamos, lo que sería una trayectoria trágica del personaje, ¿ya? Hay que también decirlo para el lector, de que en medio de ese relato, ¿ya?, hay sueños del joven Fredo, esos sueños hacen parte también, digamos, de esta historia, porque
3: se mezcla la realidad con lo onírico.
1: Claro, exacto. Entonces yo creo que eso también le da un sentido, digamos, más, yo diría, literario un poco a la historia, ¿ya? Que una historia trágica,
3: ¿sí? Real.
1: Que es real. Entonces yo creo que ese es un punto, no es una historia, digamos, de happy end. No se termina felizmente, se termina trágicamente, porque sale el joven con su edad, ya adulto, porque a los 18 años, 19 años tiene que salir
3: definitivamente del continente, pero antes de salir del continente tiene que pasar por Argentina, tiene que pasar por Brasil, y cada vez que hay un punto, digamos, de apertura, de digamos, que va hacia adelante, que se vuelve a reconstruir tras la miseria, la calle, el frío, el frío del obelisco en Buenos Aires, viene otra vez a atraparlo, porque son las primicias del Plan Cóndor, claro, y de la extensión de todas las dictaduras militares en Sudamérica. Y entonces va a dar a Brasil tras un largo camino, y va a dar a la Cueva del Lobo. Sí. ¿Qué le pasa en Brasil?
1: En Brasil el personaje vive una experiencia bien particular, porque hay dentro de ese proceso en Brasil, hay una esquizofrenia del personaje, ¿ya? Entre esquizofrenia y también melancolía y miedo, porque la palabra no aparece en el libro, el miedo.
3: Pero es palpable constantemente
1: todo el tiempo, ¿no? Se siente que hay un periodo en el que el personaje no sabe si el día de mañana va a ser víctima, como usted bien lo dice,
3: porque la policía política,
1: claro,
3: está
1: y sobre todo en ese momento, usted acaba de decirlo muy bien, hay una relación muy estrecha entre los diferentes gobiernos de dictadura en el Plan Cóndor. Entonces, era una situación para todos aquellos que estábamos en esa situación bastante tensa y bastante, digamos, de incertidumbre.
3: Que para recordar, el Plan Cóndor se pone en marcha a partir de 75 más o menos, sí, en que ya de manera estructurada todas las dictaduras militares sudamericanas, exacto, entran en relación para reprimir sistemáticamente a todos los militantes de izquierdas, sí, de comunistas, todo lo que se asemeje, sí, a algo que esté en contra de la dictadura militar. Hablamos al principio de por qué ahora, ¿por qué 50 años después de este golpe? Y algo que sí llama mucho la atención es que durante la campaña presidencial chilena de finales del año pasado, las referencias a Pinochet volvieron a plagar, sí, la campaña. Y tras muchísimas décadas de trabajo, de memoria histórica, ¿qué ha fallado?
1: Sí, no, la verdad, yo creo que una buena reflexión. ¿Qué ha fallado? Yo creo que para esa experiencia que se vivió no solamente en Chile, en Argentina y en otros países también, yo creo que muchos pensaron de que el retorno de la democracia era ya definitivo y que esto, digamos, era del pasado ya. Pero yo creo que muy pocas personas pensaron de que esto no podía, digamos, quedar así, porque es latente lo que pasó en Chile. Muchos se olvidan que, por ejemplo, el capital que tuvo Pinochet durante mucho tiempo se mantuvo, de simpatía, quiero decir, capital de simpatía, se mantuvo.
3: Fueron más de 40.000 víctimas.
1: También, claro. Y eso, digamos, en una parte de la derecha chilena, y ya, bueno, y ahí ya vamos a hablar un poco más de la parte de política de Chile, quedó todavía esa, digamos, nostalgia al dictador. Y hoy día, el gobierno que está en Chile, un gobierno
3: De Kast,
1: que es abiertamente, sin ningún escrúpulo, pinochetista, con algunos ministros que participaron en aquella época. Entonces yo creo que este libro es más que necesario para, digamos, recordar de que evidentemente el gobierno de Katz llegó por una democracia, digamos, fue votado y fue votado ampliamente,
3: por supuesto,
1: 58%, pero digamos, yo creo que es importante de que las personas recuerden, y no solamente recuerden, sino que tengan presente de que en cualquier momento también esto puede
3: que la democracia no es una garantía
1: no,
3: total,
1: no, para nada, no, exacto.
3: Y recordar también a esta figura de los adolescentes,
1: sí,
3: en dictadura.
1: Sí, no, yo creo que el libro es un homenaje al adolescente, a esos adolescentes que soñaron y que fueron víctimas, inocentemente, de un proceso brutal.
3: Y al adolescente que fue usted, Alfredo Benavea, muchísimas gracias por haber estado con nosotros. Usted publica Mis Noches de Exilio en la editorial Atlante. Gracias por haber estado con nosotros.
1: Gracias a usted por la invitación.
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1: Bienvenidos a Democracy Now! 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El informativo de Guerra y Paz con Amy Goodman. El presidente Trump ha anunciado que Estados Unidos está restableciendo su bloqueo naval de los puertos iraníes, al tiempo que Estados Unidos e Irán se acercan cada vez más a una nueva guerra total. Estados Unidos ha llevado a cabo otra serie de ataques nocturnos contra Irán y el mando central del ejército estadounidense ha afirmado que los ataques se dirigieron contra sistemas de defensa costera, instalaciones de misiles y drones y capacidades marítimas. Además, Trump notificó al Congreso que Estados Unidos está de nuevo en guerra contra Irán, lo que le otorga otros 60 días para atacar a ese país sin la aprobación del órgano legislativo. Irán respondió atacando bases militares estadounidenses en Bahrein y Jordania. Además, Irán bombardeó dos petroleros de los Emiratos Árabes Unidos. Como consecuencia del bombardeo, un tripulante indio murió y varios otros resultaron heridos. Mientras Irán sostiene que controla el estrecho de Hormuz, el presidente Trump anunció un nuevo plan para que Estados Unidos comience a imponer una tarifa del 20% a los petroleros y otros buques que atraviesan el estrecho. En una publicación en la red social Truth Social, Trump escribió: "A partir de ahora, Estados Unidos será conocido como el guardián del estrecho de Hormuz", pero no dio detalles sobre cómo esto se llevaría a cabo en la práctica. En la Casa Blanca, Trump afirmó que Estados Unidos acabaría controlando todo el estrecho.
2: Los iraníes tienen una mentalidad diferente y no vamos a tolerarlo. Vamos a seguir adelante con el ataque contra ellos esta noche y vamos a neutralizar toda su capacidad para cualquier acción relacionada con el estrecho de Hormuz. Y creo que al final nosotros acabaremos controlándolo todo.
1: Las tensiones entre las fuerzas hutíes en Yemen y Arabia Saudí se están intensificando, lo que pone a prueba una tregua de 4 años. El lunes, los hutíes, que están alineados con Irán, lanzaron misiles contra el aeropuerto internacional de Aba, en el suroeste de Arabia Saudí. En la mañana de ese mismo día, los hutíes acusaron a Arabia Saudí de bombardear el aeropuerto internacional en la capital yemení, Sanaa. El gobierno yemení, respaldado por Arabia Saudí, asumió la responsabilidad del bombardeo del aeropuerto de Sanaa y alegó que se llevó a cabo para impedir el aterrizaje de un avión iraní. Agentes del Servicio de Inmigración y Control de Aduanas de Estados Unidos, ICE por sus siglas en inglés, dispararon y mataron a un hombre colombiano de 26 años el lunes cuando este conducía hacia su trabajo en Biddeford, estado de Maine. El hombre ha sido identificado como Juan Sebastián Durán Guerrero, quien era el padre de una niña de 3 años. Un testigo informó haber visto a los agentes sacar a rastras a Durán Guerrero del automóvil tras los disparos. Un testigo presencial declaró: "Él sangraba profusamente por la cabeza. Él hablaba y dijo: 'Intenté detenerme'". Se observaron al menos 4 impactos de bala en el parabrisas del automóvil. Después de los disparos, otra vecina dijo haber escuchado a una mujer gritar a los agentes de inmigración: "Le arrebataron a su papá, le arrebataron a su papá". La mujer estaba con una niña pequeña vestida con un pijama de la serie animada Bluey, quien se cree es la hija de 3 años de Durán Guerrero. Otra vecina dijo: "Vi a una mujer caer de rodillas al ver el cadáver de su esposo en el suelo. Vi a una niña pequeña con una mochila rosa llorando porque nunca volvería a ver a su padre". La oficina del senador independiente del estado de Maine, Angus King, afirmó que el Departamento de Seguridad Nacional de Estados Unidos había confirmado que Juan Sebastián Durán Guerrero no era objeto de ninguna orden judicial. La Coalición por los Derechos de los Inmigrantes de Maine señaló que Durán Guerrero tenía permiso para trabajar en Estados Unidos y que se le había otorgado un número de seguro social. Su muerte provocó manifestaciones en todo el estado de Maine, incluso frente a las oficinas de la senadora republicana Susan Collins, donde los manifestantes corearon: "Fuera Lice y voten para sacarla". La muerte de Juan Sebastián Durán Guerrero se produce apenas una semana después de que en la ciudad de Houston un agente del ICE matara a tiros a Lorenzo Salgado Araujo, un padre de familia mexicano de 52 años que llevaba décadas viviendo en Estados Unidos. Estas muertes ocurren en medio de un gran aumento de la actividad de los agentes del ICE. El Servicio de Inmigración informó haber llevado a cabo 10.000 detenciones en un periodo de 5 días a fines de junio, lo que equivale a 2.000 detenciones por día. La presidenta de México, Claudia Sheinbaum, pide que se lleven a cabo investigaciones penales sobre la muerte de 17 mexicanos en Estados Unidos en medio de la amplia campaña del presidente Trump contra la inmigración. 14 de los mexicanos murieron en centros de detención de inmigrantes, mientras que 3 murieron a manos de agentes federales, entre ellos Lorenzo Salgado Araujo, quien murió a manos de un agente del Servicio de Inmigración en la ciudad de Houston la semana pasada. Sheinbaum se pronunció el lunes en la Ciudad de México.
3: Quiero comentarles, el día de hoy la Secretaría de Relaciones Exteriores va a presentar las denuncias ante el Departamento de Justicia de los Estados Unidos y las fiscalías estatales en Estados Unidos por el fallecimiento de 17 connacionales, entre ellos el último que fue prácticamente ultimado.
1: Una jueza federal estadounidense criticó duramente la demanda de 10.000 millones de dólares que el presidente Trump presentó contra el Servicio de Impuestos Internos de Estados Unidos, alegando que fue presentada con fines indebidos y que constituía un intento de utilizar al tribunal para otorgarle miles de millones de dólares de los contribuyentes estadounidenses por agravios no definidos legalmente. La jueza también sancionó a los abogados de Trump, entre ellos el fiscal general interino Todd Blanche, por manipular el proceso judicial al presentar la demanda contra el Servicio de Impuestos Internos por la filtración de las declaraciones de impuestos de Trump. La demanda concluyó con un acuerdo que otorgaba al presidente Trump inmunidad frente a futuras auditorías fiscales e inicialmente creó un llamado Fondo contra la Instrumentalización Política del Poder Judicial de casi 1.800 millones de dólares para compensar a los aliados de Trump. Una auditoría habría supuesto para el presidente Trump una deuda fiscal de 100 millones de dólares si el Servicio de Impuestos Internos hubiera detectado irregularidades. Tras una fuerte reacción pública, incluso por parte de funcionarios republicanos, el gobierno de Trump finalmente abandonó la creación del Fondo contra la Politización del Poder Judicial. El lunes, la jueza federal Caitlin Williams declaró en su fallo que el gobierno no puede alegar que su acuerdo con el presidente Trump se llevó a cabo como parte de un proceso legal legítimo. La jueza Williams también solicitó que se envíe una copia de la orden al Colegio de Abogados de Nueva York, del cual el fiscal general interino Blanche es miembro y donde actualmente enfrenta múltiples denuncias de violación a las normas de ética. En Estados Unidos, 12 estados liderados por demócratas han presentado una demanda para bloquear la adquisición de Warner Bros. Discovery por parte de Paramount Skydance por el monto de 111 mil millones de dólares. La compañía Paramount Skydance está dirigida por David Ellison, quien es el hijo del multimillonario fundador del gigante tecnológico Oracle, Larry Ellison, un destacado aliado y patrocinador financiero del presidente Trump. Según el acuerdo propuesto, las cadenas CNN y CBS News, las plataformas de streaming HBO Max y Paramount Plus, así como estudios de cine y televisión, estarían bajo el control de una misma empresa dirigida por David y Larry Ellison. Estas fueron las palabras expresadas por el fiscal general de California, Rob Bonta.
2: Esta propuesta de fusión de 110 mil millones de dólares, la más grande en la historia de la industria cinematográfica de Hollywood, acabaría con la competencia. La fusión resultaría en precios más altos, contenido de menor calidad y menos cantidad de películas y programas de televisión. Me enorgullece liderar a 12 fiscales generales de todo el país para poner fin a una fusión que, en pocas palabras, viola la ley. La fusión daña a la industria que es parte de la vida diaria de los estadounidenses y aporta mucho al estado de California.
1: El Reino Unido está evaluando si interviene en la fusión propuesta entre Paramount Skydance y Warner Bros. Discovery. El secretario de Estado de Estados Unidos, Marco Rubio, ha anunciado una campaña de Estados Unidos para desmantelar de manera sistemática y ladrillo por ladrillo la Corte Penal Internacional. El lunes, Rubio publicó un artículo de opinión en el periódico The Wall Street Journal junto con un breve video en el que ataca al Tribunal Internacional con sede en la ciudad de La Haya.
2: La Corte Penal Internacional y sus aliados están librando una guerra contra nuestro país, no con balas ni misiles, sino con estatutos, acuerdos y la fuerza del llamado derecho internacional.
1: En 2025, el gobierno de Trump impuso amplias sanciones económicas y restricciones de entrada a Estados Unidos a jueces y fiscales de la Corte Penal Internacional después de que dicho tribunal emitiera órdenes de arresto contra el primer ministro israelí Benjamin Netanyahu y su exministro de Defensa Yoav Gallant por crímenes de guerra cometidos en Gaza. El secretario de Defensa de Estados Unidos, Pete Hegseth, ha anunciado la creación de un nuevo grupo de trabajo conjunto entre el Pentágono y el Departamento de Justicia, cuya finalidad es identificar y enjuiciar a quienes filtren información a la prensa. En un video publicado en redes sociales, Hegseth agradeció al fiscal general de Estados Unidos, Todd Lange, y dijo que estaba orgulloso de que ambos departamentos estén colaborando más estrechamente que nunca. Esto se produce pocos días después de que el Departamento de Justicia solicitara formalmente la comparecencia de 4 periodistas del periódico The New York Times que informaron sobre la carencia de funciones de seguridad del nuevo avión presidencial Air Force One del presidente Trump, el cual le fue donado por Qatar. En otras noticias, sobre la libertad de prensa, agentes fronterizos estadounidenses incautaron los dispositivos electrónicos del periodista Max Blumenthal tras regresar al país de un viaje periodístico a Irán, donde cubrió el funeral del ayatolá Ali Khamenei. Blumenthal, quien es el fundador del medio independiente The Gray Zone,

0: si el tamaño del estado de Connecticut. Los críticos dicen que la orden de Trump permite que cientos de miles de hectáreas de tierras, hasta ahora protegidas, sean explotadas por desarrollistas inmobiliarios y la industria del petróleo y el gas. El gobernador del estado de Carolina del Sur ha designado a Darlene Graham Nardone para reemplazar a su difunto hermano, el senador Lindsey Graham, hasta que finalice su mandato en enero. El senador Graham falleció durante el fin de semana a causa de una rotura aórtica. Con su nombramiento, Nardone se convierte en la primera mujer en ocupar un escaño en el Senado de Estados Unidos en representación de Carolina del Sur. Nardone nunca antes había ocupado un cargo público. En noticias sobre el clima, el Servicio Meteorológico de Estados Unidos pronostica que se alcanzarán o romperán decenas de récords de temperatura este martes y el miércoles en ciudades de diferentes partes del país. Mientras tanto, un nuevo estudio revela que las olas de calor que azotaron en junio Inglaterra y Gales se cobraron la vida de unas 2.700 personas. Durante un pico que duró 3 días, unas 440 personas murieron por día debido a causas relacionadas con el calor. Estas fueron las palabras expresadas por Claire Burns, investigadora asociada del Imperial College de Londres.
1: Creo que la primera cosa importante que debemos rescatar de este estudio es que ahora estamos viendo niveles de calor realmente peligrosos. Este clima no es para salir y jugar bajo el sol. Todos debemos ser conscientes de los riesgos que estas temperaturas implican. Y la otra cosa que realmente debemos recordar es que este calor no se genera de forma natural. Este calor se ha visto potenciado por el aumento de la temperatura global provocada por el ser humano.
0: El operador de oleoductos Keystone, una empresa con sede en Canadá llamada South Bow, ha acordado pagar una multa civil de casi 27 millones de dólares por un derrame de petróleo. En 2022, South Bow derramó casi 13.000 barriles de crudo pesado en un arroyo que atraviesa una zona rural del estado de Kansas. Según el acuerdo alcanzado con el gobierno federal, la compañía también destinará unos 40 millones de dólares a la prevención de futuros accidentes. El administrador adjunto de la Oficina de Cumplimiento de la Agencia de Protección Ambiental de Estados Unidos dijo al respecto: el derrame de petróleo cubrió tierra y agua, dejando la vía fluvial sin vida e inutilizable y exigiendo una limpieza y remediación extensas. La multa sustancial refleja la gravedad del daño ambiental. El filántropo y activista a favor del pueblo palestino, Fergie Chambers, ha sido arrestado en España después de que Estados Unidos solicitara su extradición. Chambers es heredero de la fortuna multimillonaria de la familia Cox. Durante años, Chambers ha utilizado su herencia para financiar organizaciones de izquierda y a favor del pueblo palestino. Según la acusación, Chambers enfrenta cargos que incluyen proporcionar fondos a grupos armados palestinos. Su familia negó los cargos y dijo que Chambers es víctima de persecución política.
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0: ¿Has sentido al menos una vez el deseo de llegar tarde al trabajo o de abandonarlo antes de hora? En tal caso, has entendido que
1: el tiempo de trabajo cuenta doble, pues es tiempo perdido dos veces.
2: Como tiempo que sería más agradable emplear en el amor, en el ensueño, en los placeres, en las pasiones. Como tiempo del cual disponer libremente.
3: Como tiempo de desgaste físico y nervioso.
2: El tiempo de trabajo absorbe la mayor parte de la vida, pues determina a sí mismo el tiempo llamado libre. El tiempo de dormir, de desplazamiento, de comida, de distracción. Afecta también al conjunto de la vida cotidiana de cada cual y tiende a reducirla a una sucesión de instantes y de lugares, que tienen en común la misma repetición vacía, la misma ausencia creciente de vida auténtica.
1: El tiempo de trabajo forzado es una mercancía. En todas partes donde hay mercancía, hay trabajo forzado. Y casi todas las actividades se asemejan progresivamente al trabajo forzado. Producimos, consumimos, comemos, dormimos por un patrono.

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0: Matario, no soy policía.
1: Hace la militarización del país. Regrese a los militares a sus cuarteles. La militarización es una política que ha implementado el Estado con la función de crear una situación de control y terror hacia la población para evitar levantamientos populares. También ha sido utilizada para legitimar gobiernos que no son reconocidos por el pueblo como sucede en México. Desde hace años, en el país se ha desarrollado una guerra de baja intensidad con objetivos específicos. Un ejemplo es el acoso y hostigamiento constante que sufren las bases de apoyo zapatistas por militares y paramilitares. Sin embargo, desde que el expresidente Calderón declaró la supuesta guerra contra el narcotráfico, se evidenció que en realidad es una guerra contra el pueblo y su discurso ha servido como pretexto para la militarización del país. La militarización que se ha desplegado a lo ancho y largo del territorio nacional no lleva al objetivo de derrotar al narco, sino que el gobierno, ahora representado por Peña Nieto, controla la población, ya que no tiene legitimidad ni reconocimiento del pueblo. No les interesa impedir la violencia y la inseguridad. Hay denuncias de que los levantones, las balaceras y los asesinatos se llevan a cabo a unos pasos de los retenes, campamentos o cuarteles militares y no hacen nada. Es un montaje perseguir al crimen organizado. Realmente van contra el pueblo. Son los militares los que están masacrando a la población y los que representan al verdadero crimen organizado. De los más de 60.000 narcotraficantes detenidos, 15.000 son exmilitares. Como movimiento, nos oponemos a que continúe esta política de terror y de control. No más militares en las calles, no más asesinados ni desaparecidos.
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0: La tolerancia cero, no más no la tolero. Cárcel, detención, arbitrariedad, impunidad e imposición de aquello que no es nuestro deseo.
1: Franeleros.
0: Prostitutas.
1: Jóvenes desempleados.
0: Transexuales.
1: Comerciantes.
0: Productores pobres.
1: Habitantes sin casa o negocio.
0: Gente protestando en las calles.
1: Trabajadores que luchan por no perder sus derechos.
0: Todos los que además de demandar algo, se oponen al poder que los domina.
1: Ciudad Monstruo 2001. López Obrador, como jefe de gobierno, contrata por 4.3 millones de dólares a Rudolph Giuliani, exalcalde de Nueva York, para que diseñe una política que abata el crimen en la ciudad.
0: Tolerancia cero. La tolerancia cero es una ideología sobre el delito que abreva de principios morales y despliega una serie de conocimientos criminológicos de carácter gerencial.
1: Algunos antecedentes de la tolerancia cero se remontan al debate típico de los 70 sobre la ley y el orden. La estrategia de tolerancia cero representó una ruptura con el fatalismo de lo que solía llamarse el nada funciona. Es decir, la policía aparece como incapaz de reducir la criminalidad. Las prisiones no rehabilitan. El delito es cada vez más violento. En resumen, nada de lo que se haga funciona.
0: Con la tolerancia cero, se decidió poner fin a todo síntoma de impunidad y dejar claro que la ley está ahí para respetarse. Lo importante es hacer valer la ley, y quien la transgreda se tendrá que atener a las consecuencias. O en otras palabras, la vieja y conocida fórmula de guerra sin cuartel a la delincuencia se transfiguró lingüísticamente para convertirse en una frase más sutil. Tolerancia cero, que trata de convencer a los ciudadanos de que es algo positivo que ayudará a recobrar las calles a como dé lugar.
1: La tolerancia cero es sinónimo de la fórmula de guerra sin cuartel.
0: Giuliani, promotor de la tolerancia cero en Nueva York, elaboró una política similar para la Ciudad de México, basada en
1: la transformación gerencial de la policía,
0: distribución del personal policiaco y concentrarlo en zonas de interés mediante tácticas de despliegue ágil,
1: operativos policiacos en las calles de Coyoacán, Gustavo Amadero, Tláhuac, Xochimilco, Iztapalapa, Milpa Alta y las demás delegaciones políticas de la Ciudad Monstruo,
0: uso de policías civiles para identificar patrones y tendencias criminales.
1: Se propone reclamar los espacios públicos mediante acciones policiales en contra de quienes realicen graffiti, ejercen la prostitución, el comercio en zonas no destinadas para ello, en contra de los que intentan obtener propinas de los automovilistas limpiando parabrisas y los franeleros que cuidan los autos. También se pretende castigar a quienes obstruyan calles o alteren el ambiente.
0: Objetivo: instrumentar el control que debe imponerse a la delincuencia de menores, a las escuelas y lugares de trabajo que están en decadencia, con el propósito de controlar conductas desviadas, por pequeñas que sean.
1: ¿Por qué ya no escuchamos hablar de lo que vivimos como una política de tolerancia cero?
0: La razón de este distanciamiento del término tolerancia cero tiene que ver con las críticas que se hicieron a la estrategia, básicamente orientadas a señalar la brutalidad policíaca que acompañó su desarrollo y a las constantes demandas por violación a los derechos humanos. Las acciones policíacas en la Ciudad Monstruo dejaron de identificarse con la tolerancia cero.
1: Pero el gobierno del capital en movimiento continúa ordenando operativos bajo los lineamientos de la cero tolerancia. Y esto ya lo pudimos vivir con el caso del News Divine. Pero de eso hablaremos más tarde.
0: La tolerancia cero, no más no la tolero. Cárcel, detención, arbitrariedad, impunidad e imposición de aquello que no es nuestro deseo.

0: 1969, Coyuya de Catalán Guerrero. 1970. Epifanio Avilés Rojas, maestro y miembro de la Asociación Cívica Revolucionaria, es detenido por elementos del Ejército Mexicano.
1: Desde entonces, él es un desaparecido. Cuando el Estado, en lugar de defender al pueblo, hace uso de la fuerza para reprimirlo y aterrorizarlo bajo falsas banderas de orden y estabilidad, podemos hablar de terrorismo de Estado. Dentro de este marco, es que la desaparición política forzada en nuestro país se ha vuelto una constante. Epifanio,
0: Carlos,
1: Raúl,
0: Angélica,
1: Alicia,
0: Héctor,
1: Pedro,
0: Jesús,
1: Juan,
0: Jorge,
1: Moisés,
0: Teresa. Teresa fue secuestrada en Acapulco en 1976 junto a su esposo, Guillermo Mena Rivera, y a un primo de este, Alejandro Rivera Patiño. Teresa estaba embarazada. Meses más tarde, alguien le dijo a su madre que Teresa había dado a luz un varoncito en el campo militar número 1. ¿Dónde está Teresa? ¿Dónde está ese niño? ¿Dónde está su esposo y su primo?
1: ¿Dónde están? Todos ellos han sido desaparecidos por luchar por sus ideas, por un mundo que consideran más justo. ¿Dónde están? ¿Dónde están?

0: 2001, Colima. Alejandro Martínez Dueñas es ilegalmente detenido por agentes de la Procuraduría General de la República y la Procuraduría General de Justicia del Estado de Colima. Todo esto sin que existiera ninguna orden de aprehensión y sin haber cometido algún delito.
1: Sexenio tras sexenio se intentan silenciar voces que gritan ideales, violentadas, ultrajadas, vejadas, desaparecidas.
0: Díaz Ordaz, un desaparecido.
1: Echeverría, 237 desaparecidos.
0: López Portillo, 179 desaparecidos.
1: De la Madrid, 20 desaparecidos.
0: Salinas, 6 desaparecidos.
1: Cedillo, 11 desaparecidos.
0: Fox, un desaparecido.
1: Toda la información que aquí se escucha fue tomada del Comité Eureka, importante organización de familiares de desaparecidos a quien dedicaremos nuestra próxima emisión.

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0: Bueno, vamos de inmediato con nuestra primera entrevista, que es con Ani, activista. Vamos a ver qué está pasando en el contexto de la lucha en la Bahía de Huida contra una planta de amoníaco. Ani, buenas tardes.
1: Hola, buenas tardes.
0: Gracias, Ani, por estar aquí. Ani, activista ambiental, partícipe de la lucha que se está dando en Topolobampo, en Los Mochis, en Ahome, en la Bahía de Huida contra una planta de amoníaco. ¿Cómo van las cosas por allá, Ani? ¿Qué se ha realizado? Vi que se había realizado un rally de vehículos, motocicletas, camionetas, autos, una rifa de pinturas y que sigue el plantón. ¿Cómo van las cosas por allá, Ani?
1: Sí, hemos estado haciendo muchas actividades para tratar de que más gente siga enterándose de lo que está pasando acá en nuestra comunidad, en nuestro hogar. Sí, el último que se hizo fue el rally y la rifa de pintura todavía sigue por quien quiere apoyar. Pero también hemos hecho otro tipo de actividades como noches de cine. Hubo un taller para hacer muñequitas. Hemos tratado de hacer de todo para darle visibilidad a nuestro problema, como quien dice. La lucha sigue en pie, aunque han sacado muchas notas amarillistas de que la planta de fertilizantes, así la están llamando, lo cual no sabemos muy bien que no es una planta de fertilizantes, no se atreven a decirlo como es, que es una planta de amoníaco. Y aún me siguen, bueno, al menos a mí sí me llegan muchos mensajes de personas que apenas se están enterando de lo que está pasando acá. Por eso tratamos de seguir dándole visibilidad de todas las maneras posibles para que más gente se una a la lucha.
0: Bien, tú has estado sobre todo colocando en las redes sociales, en TikTok particularmente. ¿Cómo ha ido siendo la respuesta fuera de los canales convencionales de información? Los jóvenes, ¿qué tanto están participando en las redes? ¿Cómo has percibido el ánimo de la gente?
1: La verdad, a mí me sorprendió muchísimo. Al principio, cuando yo me uní a esta lucha, fue este año, fue hace poco realmente, porque yo que vivo aquí, yo no sabía de lo que estaba pasando y yo quería hacer algo más para ayudar, así que yo dije, ¿qué más que publicarlo en las redes sociales? Porque realmente no lo miraba mucho en las redes sociales. Yo cuando empecé a hablar del tema en redes, la verdad, no me esperaba la respuesta de la gente. Y sí, la mayoría han sido jóvenes los que se han acercado y me han mandado muchos mensajes de que sí, cómo le podían hacer para ayudarnos. Al principio yo les pedía que teníamos que seguir compartiendo la información para que más personas, todo México o fuera del país, se enteraran de lo que pasaba acá. Y me sorprendió muchísimo que de repente explotó en las redes y la verdad, como lo menciona, sí han sido muchísimos jóvenes los que se han unido a la lucha y se siguen uniendo por lo que ven que subimos y compartimos en las redes sociales.
0: Ani, ¿qué pasa con el pechocho? ¿Lo siguen buscando? ¿Sigue asomándose? ¿Cómo va el pechocho?
1: Sí, lo del pechocho, mire, yo voy a dejar algo bien claro, porque siempre, esto siempre se lo dejo claro a las personas cuando se acercan, porque es lo que más se hace viral el pechocho, ya sea porque llama la atención, porque es un delfín muy amigable cuando vas y lo visitas, pero yo sí les dejo claro que la lucha, sí, pues sí va a afectar al pechocho, obviamente, por el lugar en donde vive, pero realmente estamos luchando por proteger todo el sitio Ramsar, no nada más el pechocho. Que la lucha no es nada más por el delfín, que es por nuestro hogar más que nada. Es el lugar donde vivimos. Y eso siempre se los dejo muy claro a la gente. Pero sí, después de que las personas se enteraron del pechocho, muchos han venido a visitarlo. Han venido y sí han tenido la fortuna de que sale y lo pueden ver, lo pueden acariciar, porque él solo sale y le gusta que le rasquen la panza o acá el lomo. Pero sí, la verdad, sí ha habido más turismo gracias a que empezamos a visibilizar el problema.
0: Ani, ¿qué te hizo salir de tu nicho de trabajo natural, cotidiano, y convertirte en una voz de referencia y de denuncia de activismo en este tema del plantón de Topolobampo. ¿Qué es lo que te ha movido?
1: Bueno, a mí, yo la verdad empecé desde muy joven, como cuando tenía alrededor de 15 años, a seguir muchas organizaciones que se dedicaban a proteger el océano o delfines, como, no sé si has escuchado del señor este de Rico Barry. Yo lo seguía muchísimo, organizaciones como For Ocean, y yo participaba, pero como detrás de cámara. Y yo estando aquí, o sea, que yo sí vivo aquí en donde estamos viviendo esto ahorita con la planta de amoníaco, que no sabíamos, porque realmente en Los Mochis no sabíamos la mayoría, ni enterados estaban de esta planta. Cuando yo me enteré, pues fue cuando yo quise hacer algo ya más presente, visible, como quien dice, porque yo sentía que yo podía darle voz a esto en las redes sociales para que más personas se enteraran. Sentí que esa fue la manera que podía aportar algo más, ya que pues la comunidad Yoreme pues ya ve que tiene más de 10 años luchando solos, y sentí que era momento pues de que fueran escuchados aún más por la gente.
0: Uh-huh. Ani, ¿has valorado pros y contras? ¿Encuentras algo positivo en la instalación de la planta de amoníaco? ¿Encuentras que es muy negativa la instalación de la planta de amoníaco? ¿Cuál ha sido tu criterio?
1: En mi opinión personal, pues yo siento que va a ser un impacto negativo si la terminan de construir aquí en el lugar donde lo están haciendo. Deberían, bueno, si se quieren quedar con la planta, yo siento que deberían de buscar otro lugar donde no vaya a afectar, pero pues como sabemos, en donde la pongan va a ser como un impacto negativo. Como dicen, pues sí va a traer trabajo, pero no son miles de empleos como lo hacen ver en las redes la empresa esta. Son muy pocos los empleos a comparación de toda la gente que siempre ha vivido de la bahía. Y el impacto que van a tener negativamente, pues a ellos más que nada son a los que los van a afectar directamente, porque pues los van a dejar sin empleo de lo que viven. Y ellos son los que corren más riesgo por estar pegados a la planta, aun cuando nosotros también corremos el riesgo si hubiera una fuga. Pero más que nada son ellos los que van a salir más afectados.
0: Ani, el plantón pacífico que se ha instalado a las afueras de la planta de amoníaco, de la entrada de la planta de amoníaco, ¿cómo sigue? ¿Te has asomado ahí? ¿Cómo sigue en las noches, en el día? ¿Qué tanta actividad hay?
1: Sí, tratamos de ir lo más que podamos, ya que, pues, como dije, yo no soy de ahí, de Topolobampo, de Huira. Pero la verdad me sorprende también cómo la gente ha apoyado para que ellos puedan mantener el plantón ahí, para que puedan estar 24/7, y mis respetos para los que sí se quedan ahí, que no se quedan de ahí, que dejaron, como quien dice, sus vidas cotidianas para estar ahí en el frente de la lucha. Sí, en las tardes es cuando hace muchísimo calor y aún así ahí sigue el plantón. En las noches es cuando ellos hacen como su tipo ceremonia para conectar como con la naturaleza, y no sé cómo explicarlo, se pone muy bonito, no sé si tenemos imágenes de eso, pero la verdad es sorprendente cómo todo lo que han, ¿cómo se puede decir?, lo que viven ahí día y noche. Me sorprende la resistencia, la resiliencia que tienen de estar ahí al frente y que no se van de ahí. Y gracias a toda la gente que ha estado apoyando, no solamente de la comunidad, sino de muchas partes del país, han estado mandando el apoyo para que ellos puedan seguir ahí. Y pues esto va a seguir hasta que logren dar una respuesta a las autoridades. No se van a mover de ahí.
0: Bien, Ani, gracias por permitirnos asomarnos a una visión fresca, joven, de lo que está sucediendo allá. Cierro solo preguntándote, ¿qué tanto ha funcionado el mecanismo o la estrategia de división social que han impulsado pues, instancias de gobierno estatal, instancias de la propia empresa, tratando de dividir a la población. ¿Qué tanto ha caminado esa estrategia?
1: La verdad, yo a como yo lo he visto, a como yo lo siento, es que impulsan más a que la gente se una al movimiento y sigan luchando más. La verdad, ha sido muy poco las personas que tratan de minimizar la lucha, pero ellos han impulsado eso que intentan hacer de dejar ver la lucha como que no importa todo lo que hagan, que la planta se va a hacer. Siento yo que no sirve de mucho, porque realmente ellos están haciendo que pase todo lo contrario en las redes sociales, porque la gente se motiva más para seguir luchando por la planta y más gente se une a la lucha, realmente.
0: Bien. Ani, por favor, las redes o la dirección electrónica en la que puedan seguir tus publicaciones. Ahí está. Ani A, arroba GreenFireFly 13. Ahí está eso. Y tú estás poniendo información constante acerca de lo que va pasando ahí en este tema de la planta de amoníaco, Ani.
1: Sí, yo subo constantemente todo lo que está pasando, ya sea del plantón o información que me llega sobre lo que está pasando con la planta. Y como le dije, sí siento que es muy importante porque más gente se une a la lucha cuando seguimos compartiendo la información, porque más personas se enteran de lo que está pasando. Y la verdad, esto, como lo dije ahorita, esto va para largo. Vamos a seguir ahí, no nos vamos a mover hasta que haya una respuesta de las autoridades realmente.
0: Ani, muchas gracias y seguimos atentos a lo que suceda por allá. Gracias, Ani.
1: Gracias.

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0: Nadie está solo en este mundo, ni se mueve por azar en él. Por el simple hecho que somos parte de él, de forma orgánica, esencial, elemental. Somos, en esta parte del territorio, la visión de un choique, la templanza de un lago, el fuego de un volcán. Nadie está solo en este mundo. Ni puede ni debe ser asumido como pensamiento, palabra, sentido crítico, razón. Ese peligroso camino de la razón es la que ha avalado y sigue avalando la posibilidad de que llevemos una vida evolutiva y progresista, prescindiendo de un pehuén, del curso natural de un río, del refugio de una bandada de bandurrias. No somos más importantes que esas formas de vida. Mejor aún, no podemos ser sin ellas. La plenitud de nuestra integridad y capacidad individual se proyecta en comunión con todas estas existencias, sin exclusión, sin excepción. Yggdrasil Mongen. Somos uno y a la vez múltiples. Este que somos en esta parte del territorio Puel Mapu es intransferible. Esta que somos en esta parte del territorio Puel Mapu es intransferible. Nuestra sabiduría perdurará en cercanía al conocimiento dúctil que habita en las barras de arcilla, la medicina presente en el meneo, el andar sigiloso de un puma.
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0: Mai mai compuche, mai mai pupeñi, pulamien, mai mai puñen, punewen, bienvenidas, bienvenidos, bienvenides a este nuevo programa de Lo Conseguí Soñando. Desde la colectiva Corazón del Tiempo, en Puelmapu, territorio ancestral mapuche, seguimos compartiendo faros, espejos, estos intentos de puentes de dignidad comunicacional para continuar escuchándonos y ojalá tener una chance, la posibilidad de organizarnos más y mejor. Claramente el cuidado de la vida es urgente frente a esta tormenta de muerte y destrucción que sigue imponiéndose desde arriba con tantas formas de violencia, de extractivismo, de saqueos y de capitalismo a ultranza. Estos espejos, estos puentes, siguen tejiéndose como parte de Gualmapu con Radio Autónoma Piuquén, Furilovche, con FM Chen, Junín de los Andes, con FM Alas en el Bolsón, con Radio Popular La Revuelta en Gulumapu, en La Serena, en Chile, con Zumba La Turba en Córdoba, FM La Riera en Chosmalal, Radio La Conquista del Pan en Gran Buenos Aires, con Qué Huelga Radio en Ciudad de México y Radio La Chispa del Centro Oftalmológico Che Guevara en Córdoba, Argentina. Este programa es adherente a la sexta declaración de la Selva Lacandona, a la Declaración por la Vida, y es parte del tejido de resistencias y rebeldías Avia Yala Rompe el Cerco. Para comunicarte puedes hacerlo a colectiva corazondeltiempo@gmail.com. Para escucharnos puedes hacerlo a través de la página Lo Conseguí Soñando con i.noblogs.org, creada por Argua, la colectiva amplificadora desde el Abajo de Seattle, en Estados Unidos. También puedes encontrarnos en Yanapac, la plataforma libre del Laboratorio Popular de Medios Libres en México, y por Spotify. Siempre con el acompañamiento, con la compartición artivista de la colectiva La Pájara Ti, que desde Chiapas, México, es parte también de Lo Conseguí Soñando. En el programa de hoy vamos a estar reflexionando, escuchando las lecturas sobre las ultraderechas en América Latina propuestas por el grupo de trabajo de Claxo, conformado por Hernana Huiña, Mariana Giareto y otros compas de América Latina o de Avia Yala, que nos van a compartir un horizonte amplio para seguir sentipensando cómo construir un mundo totalmente distinto a este que nos impone. Ojalá disfruten tanto como nosotros haber realizado este programa. Bienvenidos.
1: En mi calidad de estudiante universitario y convencido de que la obra del gobierno va en directo beneficio de todos nosotros los jóvenes.

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1: Estamos transmitiendo en paralelo, así que darle la bienvenida a quienes se van a conectar para participar de esta actividad que lleva por título Las ultraderechas en América Latina. Estamos transmitiendo en paralelo, así que darle la bienvenida a quienes se van a conectar para participar. Ahí va. Bueno, les decíamos entonces, bienvenides a esta actividad que organizamos desde varios espacios. Los voy a mencionar porque es importante. Por un lado, el Grupo de Investigación en Educación Física Crítica de la Universidad Nacional de Luján, del Departamento de Educación. El Grupo de Investigación La Crisis del Estado y la Teoría Política, que hace parte de la Carrera de Ciencia Política de la Facultad de Sociales de la UBA. El Grupo de Trabajo de Claxo, El Estado como Contradicción. De hecho, hay varios de Les Compa que están acá participando del panel y que también van a estar conectados, como Les Compas de Colombia, que integran el Grupo de Trabajo. Y esta es una actividad además que se inscribe dentro de las jornadas internacionales de estudio de América Latina y el Caribe que realizamos desde el día miércoles hasta el día de ayer. Ayer fue el panel de cierre, también estuvieron participando varios de quienes están hoy en el panel y nos pareció importante aprovechar la presencia de compañeros y compañeras de diferentes países de América Latina, pero también incorporar la lectura en esta clave latinoamericana desde la realidad de nuestro país, con un gobierno como el de Javier Milei, en un contexto que veníamos planteando ya en encuentros previos de este seminario, a propósito del pasado y presente de las ultraderechas, de una oleada global, una oleada regional y global de las ultraderechas, ¿no? Un contexto donde específicamente en la realidad latinoamericana, yo diría en los últimos años en particular, viene habiendo triunfos electorales de coaliciones o de líderes ultraderechistas. Quizás los más recientes remiten al caso chileno, con, ¿no?, con Kast, obviamente. Ahí tenemos a Claudio Berríos, que es de la Universidad de Valparaíso, que nos va a estar compartiendo la lectura de esa realidad. Pero a la vez, experiencias precursoras, si se quiere, como puede ser la de Bolsonaro en el caso de Brasil, ¿no? No solo en la clave de una ultraderecha que accede al poder gubernamental a través de las urnas, sino también una ultraderecha social, ¿no?, con capilaridad y presencia a nivel territorial, como es la experiencia del bolsonarismo, ¿no? Y decíamos también en un encuentro previo, ni las ultraderechas surgen exclusivamente producto de triunfos electorales, ni tampoco son derrotadas producto de el declive o los vaivenes exclusivamente gubernamentales. Hay que poder pensarlas en su complejidad, en su integralidad, y también en una perspectiva, diríamos, interescalar, atendiendo a la singularidad de cada experiencia, de cada realidad, pero viendo cómo se vinculan, cómo se coordinan, incluso cómo son parte de un proceso de relación de fuerza, en nuestro caso regional y también global. Yo voy a presentar brevemente a los invitados y después darle la palabra. Como son varias, la propuesta es que pueda haber intervenciones breves de 10 minutos de cada uno, para luego sí dar tiempo al intercambio, a las preguntas, sobre todo acá a nivel presencial, pero sabemos que también hay personas conectadas o viéndolo en el canal de YouTube. Así que por ahí surgen algunas preguntas o intervenciones a propósito de lo que disparen les invitados. Bueno, los presento brevemente, de izquierda a derecha, no necesariamente en términos ideológicos, no les conviene a los que están a mi derecha, pero bueno. Está Delana Coraza, que es compañera de Brasil, del Instituto Tricontinental, un instituto que tiene presencia en, bueno, fundamentalmente en tres continentes, Asia, África y América Latina, bueno, América en su conjunto, nuestra América, diría José Martí, que viene reflexionando y produciendo también materiales en torno a las ultraderechas, particularmente en el caso de la experiencia de Brasil, pero a la vez a nivel más regional. También está con nosotros Daniel Inclán, compañero de la Facultad de Ciencias Económicas, ¿no?, del Instituto de Economía de la Universidad Nacional Autónoma de México, del Observatorio de Geopolítica, que además viene publicando varias compilaciones. La última de ellas, Formas Sociales de Matar, muy recomendable, para el análisis incluso de los procesos de violencia, de autoritarismo, no solo en el plano estatal, sino también societal y de las subjetividades. También está con nosotros, ya lo mencioné, Claudio Berríos, de la Universidad de Valparaíso, que además vienen trabajando las lecturas de la ultraderecha, de la obra del propio Gramsci. En Chile hay una presencia de sectores de derecha, la UDI particularmente, pero también otras expresiones, y han compilado un libro con otros compañeros a propósito de las ultraderechas, que salió recientemente, muy recomendable, después nos puede contar un poquito más en detalle. Josefina Torres, de la Universidad Central del Ecuador, socióloga, administradora pública, también viene trabajando la temática del miedo, particularmente en un territorio como el ecuatoriano, que además vive, y ayer lo mencionaba, un estado de excepción desde hace bastante tiempo. Una cuestión relevante en el caso de la ultraderecha es pensar cómo aquello que se nos presenta como excepcionalidad tiende a ser algo parte de la normalidad, ¿no? Y cómo se estructura esa ambivalencia, ambigüedad de excepcionalidad y normalidad en regímenes y en estados cada vez más autoritarios. Y finalmente nos acompañan Mariana Giaretto y Adrián Piva, que son de aquí, de Argentina, Mariana de la Universidad Nacional de Comahue, Adrián de la Universidad de Buenos Aires, y que ambos forman parte, al igual que Josefina y que quienes se van a conectar desde Colombia, del grupo de trabajo de Claxo, ¿no? Están también como parte de esas lecturas convergentes a nivel regional. Van a participar Nelsa Caruso y Miguel Ángel Beltrán, que son compañeros de Colombia, docentes de la Universidad Pedagógica Nacional y de la Universidad Nacional de Colombia. Quiero mencionar además que Miguel Ángel Beltrán, hablando de ultraderechas y de ciclos más prolongados, fue preso político, encarcelado injustamente durante varios años en el periodo uribista, y luego reincorporado a su función como docente universitario, para pensar un poco cómo estas lógicas de criminalización de la protesta y del pensamiento crítico no son algo totalmente nuevo, sino que tienen antecedentes. En el caso de Colombia, toda la experiencia y el proceso del gobierno de Álvaro Uribe, que, por cierto, tiene vasos comunicantes y es parte de esta dinámica de irrupción de la espriela como referencia, pero que remite también a vínculos con el uribismo más tradicional o clásico. Bueno, paso sin más la palabra a Daniel Inclán, y bueno, gracias por estar acá también. Y en un segundo momento, después de la intervención, entonces abrimos al intercambio, a las preguntas del público.
2: Gracias, Hernán. Bueno, y gracias a todas las personas que nos acompañan acá en la sala y virtual. Bueno, como hay poco tiempo, voy a hacer un punteo de algunas cosas que creo ayudarían a entender lo común y lo particular del fenómeno de las ultraderechas. En principio, yo les propongo que lo pensemos como una recomposición del poder global de clase. O sea, que tendríamos que pensar esto en el marco de la recomposición capitalista y sobre todo en el marco de la recomposición del poder de clase. Y esto implica por lo menos tres subniveles. O sea, cómo se redistribuyen los espacios de ejercicio de poder a nivel planetario y en las distintas geografías. Cómo se reorganizan las pugnas intraburguesas. O sea, pensemos que también hay una gran pugna intraburguesa y que justo las ultraderechas están tomando partido por segmentos del capital en detrimento de otros. O sea, si hay un poder de clase, pues también hay que tomar posiciones a favor de una parte de la burguesía en detrimento de otra. Y finalmente, un tercer punto, hay una organización e integración del capitalismo local con el capitalismo global. Sabemos que el capitalismo se reproduce a escala planetaria, no es una suma de escalas nacionales, sino un fenómeno mundial. Entonces, también hay una reorganización de la integración e internacionalización de los capitales locales en función de esa recomposición global del poder de clase. En el caso latinoamericano, pues habría que reconocer que en términos políticos pues se vive una subordinación de los distintos fenómenos de la derecha con el hegemón, es decir, con Estados Unidos. Hay una subordinación política. Eso es una obviedad, digamos, las agendas de las ultraderechas se alinean cada vez de manera más sincrónica y más evidente con el proyecto neoimperial estadounidense. Pero creo que donde nos tendríamos que fijar para el caso, digamos, de los estudios que vamos a hacer, son las alianzas con los sectores privados. O sea, creo que uno de los temas fundamentales de la crítica de las ultraderechas es pensar su alianza con los sectores privados. Y aquí quisiera proponerles que desdoblemos esto con, en la forma corporativa, no solamente los actores privados con nombre propio, sino como un fenómeno corporativo, es decir, una forma monopólica que tiene cierta forma anónima, pero que tiene un carácter legal e ilegal. O sea, toda la economía capitalista es criminal. Entonces yo creo que no tendría sentido hablar de economías criminales como si la economía legal no fuera criminal. Creo que lo que las diferencia es la manera legal o ilegal. Tenemos economías criminales legales y economías criminales ilegales. Y ahí lo interesante es cómo estos fenómenos de las ultraderechas empiezan a favorecer la construcción de nuevos monopolios legales o monopolios ilegales. Y esto porque permite la reconfiguración ampliada del capital y en el caso de la extensión de la ilegalidad, la obtención de ganancias aceleradas sin costos políticos. O sea, no es un tema que falte la ley, no es un tema que el Estado no funcione, sino una relación simbiótica en la que dejar hacer a los grupos criminales ilegales pues permite obtener ganancias económicas, reorganización de territorios y gestión de poblaciones con una velocidad rápida y sin grandes costos políticos. Entonces, el fortalecimiento con los actores privados creo que permite entender esa relación, digamos, de recomposición de la estructura económica y también eso que tenemos que criticar de otra manera porque, insisto, no es la ausencia del Estado, no es la falta de leyes. Y ahí, bueno, esto ya lo decía Hernán, creo que tenemos que agregar otro nivel, que es pensar la amplia base social de los autoritarismos, de las derechas contemporáneas. Porque no es un fenómeno que caiga de arriba hacia abajo. O sea, a diferencia, por ejemplo, del momento de contrainsurgencia de la década de los años 60 y 70, ahora también se larva desde abajo esa forma de la derecha y tiene una amplia base social. Y ahí, por supuesto, tendríamos que preguntarnos cuáles han sido los vectores que han permitido que se sume esa base social. Por supuesto, podríamos incorporar las formas religiosas, que ese es un tema que se trabaja mucho en Brasil, que tendríamos que empezar a trabajar en todas las regiones del continente, pero que habría que agregar también esa manera de aceptar la propuesta de una solución jerárquica y, sobre todo, la construcción de jerarquías al interior de la base social. Y creo que uno de los elementos que nos toca pensar es la reorganización etaria de la base social. Diría, en términos generales, hay una guerra contra las personas mayores y una guerra contra las infancias. Y que esto implica una reorganización de los sectores masculinos en los sectores populares que aceptan los discursos de la ultraderecha y que empiezan a excluir tanto a las infancias como a las personas mayores. Pero bueno, eso habría que trabajarlo con mucho más detalle. Entonces, diría que entonces no estamos ante la ausencia del Estado, no estamos ante la ausencia de leyes, sino ante una recomposición del orden institucional, una recomposición del orden jurídico, que paradójicamente produce mucha más legalidad. O sea, vivimos en un entorno de un fetichismo de la ley. La ley, justo para las ultraderechas, es necesario prolongarla. Ahora, ¿qué es lo interesante de la prolongación de los marcos normativos? La creación de zonas grises. O sea, lo interesante no es pensar que falten leyes, sino que se multiplican y la multiplicación de leyes genera un vacío legal. Les pongo el ejemplo del caso mexicano. Por ejemplo, no hay una Secretaría de Minas, no hay un Ministerio de Minas. Entonces, la actividad minera está regulada por un montón de entidades burocráticas y entonces, cuando hay un despojo de una comunidad, pues la Secretaría de Economía dice, no, es que ese no es mi problema. Entonces, se va a la Secretaría de Aguas y dice, no, es que ese no es mi problema. Entonces, la multiplicación de marcos normativos lo que está permitiendo es la construcción de zonas grises que son fundamentales para la expansión de las ultraderechas. Porque no es entonces que falte Estado, que falte ley, sino que se multiplica y esa multiplicación resulta contradictoria. Y ahí es justo en ese momento en el que las formas legales y las formas ilegales logran una conexión extraordinariamente efectiva. Estas formas de las zonas grises nos permiten pensar de otra manera los procesos represivos. O sea, cuando nosotros decimos todo el tiempo que se multiplican las maneras de los abusos sociales, los estados de excepción, pues lo seguimos haciendo en el marco de una lectura liberal del Estado de Derecho. O sea, pensamos que hay unas leyes que se están violando y entonces decimos por qué no se cumple la ley. Yo diría justo, sí se cumple la ley porque el cumplimiento de la ley es ampliar la zona gris. Y las lógicas represivas lo que permiten es secularizar el ejercicio contrainsurgente. Digamos, lo que estaba concentrado en los años 60 y 70 en los cuerpos represivos, policíacos, militares, ahora se hace social. Y lo interesante es que esta secularización de la contrainsurgencia tiene bajos costos políticos, porque entonces decimos fue el narcotráfico. O sea, esa comunidad desplazada es resultado del crimen organizado. Esos cuerpos desaparecidos es resultado del crimen organizado y no de esas formas estratégicas en las que se van configurando órdenes legales, pero sobre todo órdenes legales que permiten hacer a actores que antes no tenían la sanción para actuar. Diría entonces ante lo que estamos es una reconfiguración global del capitalismo, un capitalismo que yo diría no está en crisis, sino está en colapso, lo cual ya es muy distinto, porque una crisis se puede resolver, un colapso no se puede resolver, y con esto no estoy dando la defunción del capital, puede vivir mucho tiempo en colapso. Entonces creo que no, el tema ya no es la crisis, ya no podemos seguir pensando en la crisis, porque insisto, la crisis se resuelve, el colapso no se puede resolver, y entonces lo que tenemos es una pelea por lo que queda. Y si pensamos a las ultraderechas como la expresión sintomática de la recomposición intraburguesa, entonces nos damos cuenta que el fenómeno es más complicado que solamente tener partidos conservadores en el gobierno, lecturas conservadoras en la organización del Estado, sino una recomposición global del poder de clase que tiene manifestaciones locales. Bueno, lo dejo acá para abrir el diálogo. Gracias.

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3: Hola, buenos días o buenas tardes. Mira, perdón por hablar en portuñol, espero que sea comprensible. Agradezco mucho la invitación, la presencia presencial o virtualmente de todos. Bueno, yo voy a hablar un poco de la experiencia que estamos viviendo en Brasil, porque vivimos todavía en una polarización, aunque tenemos un gobierno de izquierda progresista, o elegimos un gobierno progresista, hablamos, el bolsonarismo no acabó. Pero es importante hacernos un percorrido histórico para pensar por qué llegamos acá. Bueno, en Brasil tuvimos un ascenso popular en la década de 70 y 80, muy bien involucrado con las luchas en el piso del trabajador. Entonces, teníamos tres territorios en que la clase trabajadora estaba en movimiento, hegemonizada por el campo progresista. Principalmente el sindicato, tenemos un histórico de sindicato Pelegos, que llamamos Pelegos, que es un sindicato que estaba mucho más como preocupado en la conciliación de patrón y trabajador do que por los derechos de trabajador. Eso cambia en la década de 70 y por cuenta de las movilizaciones vivíamos en un momento de dictadura. Y estos mismos trabajadores que estaban luchando en la fábrica estaban en los territorios, porque vivían en los territorios pauperizados, los salarios brasileños nunca llegaron a garantizar los otros derechos como salud, educación, vivienda. Y en este territorio estaban luchando entonces por estos derechos, muy involucrados con las iglesias católicas a partir de un amplio movimiento por la teología de la liberación. Y lo que pensamos ahora es por qué esos espacios que fueron hegemonizados por la izquierda, pero por el campo popular, ahora han escuchado la extrema derecha. Los territorios de la clase que estaban luchando por derechos fueron como absorbidos por el crimen organizado y la violencia del Estado. Las iglesias católicas populares que estaban luchando por una nueva sociedad, por un Jesús histórico a partir del compromiso con los pobres, ahora hacen la narrativa de la teología de la prosperidad, del neoliberalismo. El mundo del trabajo totalmente fragmentado, con profunda precarización, alta rotatividad, no puede más se organizar colectivamente. Esta es la pregunta que hicimos. Bueno, en este momento histórico se cambió. Bueno, no tenemos tiempo para hablar por qué la idea de desenvolvimiento del capital ganó de la idea de ruptura con capital. Pero el neoliberalismo marcó una sociedad que estaba en lucha e hizo una clase trabajadora que estaba sangrando, así como no tenía empleo, los hijos de las madres estaban siendo asesinados por la policía, no había más espacios colectivos de lucha. Y pasamos como más de 10 años pensando qué hacer, y la idea era elegir un gobierno de izquierda popular, y luchamos mucho para eso. En 2002 tuvimos una gran victoria para nosotros, que fue la elección de Lula. Pero estábamos esperando algo un poco más también vinculado a una idea, al menos anticapitalista, de ruptura, de cambios más estructurales, pero no se pasó. Tuvimos, sí, mucho daño, pero no logramos los cambios que estaban como que teníamos esperanza. Y esperábamos siempre que era un momento como de transición, pero que no.

a cesar lo que se llamamos de lina blanca, que es liquidificadores, heladeras, las cosas que para facilitar la vida cotidiana, eso es innegable. Y esos ciertos aceptos del gobierno Lula pasaron a incomodar un poco la clase media brasileña, que es marcada por una visión esclavista y que le gusta hacer la separación, aunque sea también clase trabajadora, le gusta hacer la separación entre ellos y los pobres. Bueno, en el momento de crisis, bueno, estoy hablando que los trabajadores fueron incluidos a partir del consumo y no como clase o como ruptura. Entonces, en momento de crisis, esta misma clase trabajadora que fue beneficiada por diversos programas no estuvo como fiel al gobierno del PT. Estaba boludo por cuenta de que había perdido varios derechos que había conquistado. Y también fue la chance de la clase media que se incomodaba de estar al lado de los pobres en los aviones, en las universidades, y pasó también a querer algo nuevo. No le pasaba más tan bien el gobierno Lula. Es importante decir que en el primer gobierno Lula, la aprobación del presidente estaba como a más de 80%. Y eso fue cayendo y después con Dilma. Bueno, hay un punto importante que es 2013, que ya estamos en crisis, las cosas ya no están tan bien como este 80% de aprobación. En el momento de crisis, hay un aumento de la tarifa de transporte en São Paulo, algo muy puntual, y ocupamos las calles siempre, hemos siempre hegemonizado las calles en Brasil por la izquierda. Y así se fue, luchamos, mira, tenemos que tener un transporte mejor y todo más, pero raramente así empezó otras personas que no este público más tradicional de que vivíamos en la calle. Pasó a un grupo también muy llamado así como por las redes sociales, Alice, por las grandes millas, que mira, esto no nos sirve más, este gobierno no nos sirve más. Y cuando yo estaba hablando, cuando íbamos a la calle, cuando íbamos con la remera roja, que era como muy representativa del Partido de Trabajadores, había como un incómodo, mira, no queremos eso, queremos las banderas blancas, la cor es blanca, o la cor es amarillo y verde, que es la cor de la bandera de Brasil. Y bueno, empieza entonces una movilización de un grupo así despolitizado, que estaba como, no se formó en la lucha, no se formó, se formó por las redes sociales, y no sé, estaba con un cierto pseudocismo de una época anterior, dos épocas anteriores, de la dictadura, y también de un momento que los privilegios estaban bien marcados. Había como placas en las calles diciendo, queremos nuestro Brasil de vuelta. Este Brasil de vuelta es un Brasil marcadamente escravocata, donde están muy fuertes las clases sociales. Bueno, y hay como esta ocupación de las calles, de las calles, y en 2000 y empieza la gran media a hablar de la corrupción, de algunas cositas, y hay el golpe, ¿no? Que es pedido de impeachment muy impulsionado por las ruas que están movilizadas contra lo que estaba pasando. Entonces hablamos que el gobierno Lula acabó, que en la época era Dilma, acabó perdiendo su fuerza mucho más por sus aceptos, porque invirtió también en la clase trabajadora principalmente. Y hubo como una construcción de un brasileño ideal, que era el ciudadano de bien, que paga sus impuestos, que logra conquistar las cosas no por el Estado, pero de esfuerzo propio, todo. Pero yo quería cerrar así con una cosa que es muy importante para nosotros, porque la diferencia principal que miramos entre la derecha tradicional y la extrema

hecha en Brasil, que son como la misma cosa, sí, pero hubo una popularización de la extrema derecha. ¿O qué pasó? Si antes la clase trabajadora, principalmente más empobrecida, se involucraba al menos puntualmente con la izquierda, con los gobiernos de izquierda, hay un grupo que sale muy fuerte de eso. En las elecciones de Bolsonaro, 70% de los evangélicos votaron en Bolsonaro. Y este es un fenómeno muy interesante, muy importante para comprendernos, porque como dice, en la década de 70, las personas, el espacio de la clase trabajadora, estaba ocupado por una religión progresista que hablaba en justicia social. En la década de 90 hay un ascenso de los evangélicos en Brasil. Hoy somos 30, somos no, hay 30% de evangélicos en Brasil. Se va a los espacios de los territorios de la clase trabajadora. Esto es como mucho más. No tenemos datos sobre eso, pero se está caminando en la periferia de la ciudad. Hay una iglesia, un bar, una iglesia, un bar. Hay una estética creyente con la Biblia y todo. ¿Y cómo, o qué pasó? Hay mucho prejuicio en relación a los evangélicos, como si fuera una masa que se apoya en un mito y se va. Pero hubo un trabajo cotidiano que en estos territorios a partir de las iglesias. Y Bolsonaro se articuló con la derecha cristiana y pudo dar respuesta para estos trabajadores. La iglesia evangélica es muchas veces el único espacio de la clase trabajadora se reunir. Es un espacio de pertenecimiento, es un espacio de acogimiento, es un espacio, aunque se defienda la cosa individualista, es un espacio de solidaridad colectiva. Entonces, las personas que estaban en lo cotidiano de la clase trabajadora, hablando de Bolsonaro, todo, construyó un caldo que fue necesario para este acercamiento. Lo que pasa es que no hay espacios vacíos. De alguna forma, la izquierda dejó un espacio de la religión, la extrema derecha lo sacó. No sé si hablé, pero Bolsonaro es católico, pero fue bautizado en Israel, y nunca había hablado de las pautas morales, de la familia, todo, y pasa a hablar cuando se conectan los evangélicos. Voy a terminar, ya fue. Voy a terminar con una cosa que me pasó en las elecciones de 2018, porque estábamos haciendo que llamamos de viravoto, de tentar pegar los votos en la segunda vuelta. Queríamos intentar disputar los votos de Bolsonaro para Haddad en la época. Y yo hablé con un creyente por mucho tiempo, por muchas horas, y fuimos como mirando la Biblia, mirando lo que Bolsonaro con su discurso muy violento hablaba, y mirábamos la contradicción, y me dice, sí, estás cierta, tú eres una amenazada, no sé. Pero yo, como creyente, no puedo votar en la izquierda. Hubo una construcción de un enemigo versus las personas, el hombre de bien. El hombre de bien, trabajador, que paga los impuestos, cristiano. Y la izquierda que quiere hacer, como hubo también un pánico moral, que quiere como transformar a los niños en homosexuales, todo. Y pienso que también nos subimos a hacer la disputa de narrativa en los territorios. Principalmente. En cuanto el pastor estaba todos los días hablando con las personas, y no solo hablando, como dando espacio cotidiano, grupo de jóvenes, de mujeres, nosotros estábamos con un discurso que no dialogaba más con la base. Estábamos mirando un trabajador que en los territorios no existía más. Entonces pienso que podemos mirar esa popularización tanto con un obvio que hubo mucho investimento todo por la parte de la extrema derecha, pero nosotros también tenemos que mirar o qué perdemos en el medio del camino. Bueno, un poquito de eso, después hablemos más.